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2: Dolly Parton está considerando dar conciertos con avatares.
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2: La icónica cantante country reveló que está buscando nuevas formas de ofrecer a sus fans experiencias musicales tras enfrentar diversos problemas de salud. Aunque no dio detalles sobre la tecnología y el tipo de avatares, comentó que las ideas aún se encuentran en las primeras etapas de desarrollo. Esto se suma a la noticia de que habrá conciertos de Ozzy Osbourne hechos con avatares de inteligencia artificial. También existen espectáculos que usan esta tecnología de artistas y bandas como ABBA, Soda Stereo y más. Soy Cristina Tenorio.
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4: Dolly Parton está considerando dar conciertos con avatares.
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0: encuentran en las primeras etapas de desarrollo. Esto se suma a la noticia de que habrá conciertos de Ozzy Osbourne hechos con avatares de inteligencia artificial. También existen espectáculos que usan esta tecnología de artistas y bandas como ABBA, Soda Stereo y más.
1: Soy Cristina Tenorio.
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Las 8:21, qué bonito escuchar eso de Of Monsters and Men Come Little Talks para los que nos estén escuchando en estos momentos en el tránsito de la Ciudad de México o que estén a lo mejor por el estado, allá por el norte y que estén ya a punto, a unos minutos de llegar a casa a descansar. No se desesperen, yo sé que sí está un poquito pesado el día de hoy, entre lluvia, platicábamos, ¿verdad, Miki? Que entre lluvia, entre que como que ya se siente de nuevo, como si empezara a andar de nuevo así la rueda de que ya regresan todos a clases y las inscripciones, ¿no?, a universidades y que si las prepas, que ya están casi todos listos con los útiles escolares. Bueno, pues ustedes llévensela tranqui que nosotros acá tenemos muchos alfaestrenos para ustedes y también muchas cosas de qué platicar en esta noche. Les quiero preguntar, ¿ustedes cuando han ido a un concierto, les ha pasado algo curioso, algo chistoso, algo malo, algo penoso, algo que sea, pues, memorable, entre bueno y malo? Yo sí, la neta, me da mucho oso contarlo, pero creo que fue en un Vive Latino, en donde pues ponen estos como tapetitos de como si fuera pasto artificial, mi Quique, para que uno pues no pise las cosas de los cables. Y yo iba, no hombre, pero iba así, me acuerdo, así echándome un hot dog o no sé qué, tenía hambre y de repente no lo vi, ¡tras! Y hasta la fecha tengo esa cicatriz en mi pobre rodilla. Es más, yo digo que después de eso es lo que pongo de pretexto siempre. No, pues es que ya no puedo correr. No, pues es que ya no puedo hacer tanto ejercicio porque me lastimé la rodilla, por no decir otra palabra que aquí no la puedo decir al aire. Pero sí, me caí y obviamente me llevaron al servicio médico y demás. Pero yo no me quise ir, ¿eh? Yo seguí disfrutando del concierto con todo y mi rodilla hinchadísima, con hielos, con las vendas y todo. Pero pues bueno, fue algo que me pasó en un concierto. Les voy a platicar. ¿Qué le sucedió a un fan de Calvin Harris? Que estaba él feliz grabando con su celular y de repente, cuando menos lo esperaba, llegó a impactarlo algo. Algo memorable, que no lo van a creer, en minutos les cuento. Y también hay noticias sobre el nuevo elemento alfa, porque como saben hicimos este casting para tener con nosotros a alguien más aquí en el equipo y ya muy pronto podremos conocer a estos 5 finalistas. ¿Cuándo, cómo, a quién le toca mañana y a qué hora? Ya les platicamos en unos minutos. Mi nombre es Cristina Tenorio, búsquenme de una vez en redes sociales, me encantaría que me platiquen pues qué cosa curiosa y rara les ha pasado en un concierto, así como yo ya les dije que me di, pero un trancazo. Es más, a ver si se ve. Bueno, no se va a ver bonita la foto de mi cicatriz en la rodilla, pero creo que por ahí tengo una donde sí me veo, Kike, así todo, días después morado y todo, pero yo feliz de que me la pasé bien en el Vive Latino. ¿Ustedes qué les ha pasado de raro en un concierto? ¿Para bien o para mal? ¿A lo mejor conocieron al amor de su vida en un concierto? Cuéntenme, me encuentran así en redes sociales como @soycristenorio y vamos con esto que es de Burak Yeter. Échalo, Kike. Cuando son las 8:24, esto se llama Tuesday. Es de Burak Yeter y lo están escuchando en Alfa 91.3. También saludo a las personas que están escuchándonos en la aplicación gratuita de Grupo Radio Centro o en la página alfaenlinea.com. Bienvenidos.

Las 8:39 minutos, Avril Lavigne con What the Hell, algo que sonaba como Alfa, estreno en el 2011 y esta noche lo pedían, por eso está aquí en Alfa 91.3, donde todo nace. Yo soy Cristina Tenorio, gracias a quienes ya están por acá en redes sociales, que apenas nos siguen, que a lo mejor están pensando en unirse a la conversación, y es que hoy les preguntaba, ¿qué es lo más raro que les ha pasado en un concierto? Para bien o para mal, desde conocer a un nuevo amigo, desde conocer a lo mejor al amor de su vida o alguien muy importante en su vida, hasta cosas pues no tan bonitas como que hay personas a quienes les roban el celular, quienes terminan también desmayados, ¿no? Porque dicen, yo quiero llegar hasta la primera fila y no, pues obviamente es mucha la presión. Y sí, sí, también conozco a varios amigos, amigas que dicen, ahorita me llego por allá a la primera y no, hombre, ¿cuál? Lo sacan, pero por falta de oxígeno dicen, no, ya no lo vuelvo a hacer. Bueno, yo ya les platicaba, me caí horrible en un Vive Latino y sí, yo creo que después de eso, amigo, te lo juro que yo sí digo, ya no soy la misma con mi rodilla lastimada, la dejé en el Vive Latino del 2010, yo creo que en ese entonces. Bueno, les quiero platicar qué ocurrió con una fan de Calvin Harris. Y es que estaba, pues, en un concierto de Calvin Harris, todo estaba muy a gusto y estaba grabando. Y ya saben, de cuando uno dice, estoy grabando en el momento, pues, preciso en el que me ocurre algo chistoso. Y así como, pues, en algunos conciertos o partidos de fútbol, ya saben que avientan la bebida o cosas así, pues acá lo que le llegó y ella no esperaba, una pizza familiar voladora, así nada más se ve cómo ella está grabando y la pizza directo hacia ella. Lo bueno es que la verdad ella se lo tomó con mucho, pero mucho humor. Trató de arrobar a Calvin Harris y le contestó por ahí en redes sociales porque la verdad sí estuvo pues muy curioso. Digo, ya sabemos el caso de los conciertos de Steve Aoki, donde incluso los fans levantan la mano y quieren recibir el pastelazo que avienta Steve Aoki. Es digamos que algo sello de su concierto, pero acá no, ¿eh? Espero que no lo vuelva una tradición Calvin Harris, pero pues esta chava no se lo esperaba. Le cayó así una pizza familiar voladora y total, así ya saben, llena de jitomate y el pepperoni. Y dice, pues no pasa nada, es parte de pasarla aquí. Se limpió y dice, así toda sucia, pero sigo disfrutando de Calvin Harris. Por acá les dejo el video y platíquenme ustedes, ¿les ha pasado algo raro, para bien o para mal, en un concierto? Yo lo sigo leyendo en redes sociales. Tengo más que platicarles en unos minutos más, pero vamos con Jay-Z y Alicia Keys. Esto es Empire State of Mind. A las 8:41 minutos en Alfa 91.3, donde todo nace. Yo soy Cristina Tenorio y ya saben, hoy, juntos, hasta las 10 de la noche en Alfa 91.3.

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Dragon Von Man. Con esa vocesota human que conocimos como Alfa Estreno en el 2017, te cae, ya va para 10 años que era Alfa Estreno. Bueno, pues esta noche lo pedían, así que muchas gracias para Vero que nos está escuchando a través de alfaenlinea.com y decía, ponme la vocesota de Rag & Bone Man. Oigan, hablando de voces, voces que van a ser importantes, nuevas, curiosas y que queremos que ustedes también conozcan, son las voces de los 5 finalistas del nuevo elemento Alfa. Y ahora sí tengo más detalles, porque la verdad hace unos días como que les di la información, pero a medias porque no podíamos decir mucho. Nada más los emocioné, pero ahora sí ya se puede decir, ya no me regañan, ¿verdad, mi Quique? Por decirles que mañana vamos a poder escuchar a las 11 de la mañana a la primera finalista. Son 5 finalistas, entonces mañana martes 25 va la primera finalista. Y ahorita les sigo platicando los detalles, pero ¿qué es esto, el nuevo elemento Alfa? Bueno, pues no sé si lo recuerden. Hace 11 años hubo un casting, yo lo hice y me quedé. Muy bien. Bueno, y apenas después de esos 10 años, la verdad es que no había existido una oportunidad para que alguien también pudiera vivir eso y convertirse en el nuevo elemento Alfa. Y no quiere decir que nos vamos, no, aquí estamos. Más bien queremos sumar a alguien a nuestro equipo y después de realizar el casting con muchísimas personas que fueron, ya tenemos a los 5 finalistas y los vamos a poder escuchar a partir de mañana. Pero más detalles les platico en unos minutos más. Así que vamos con esto que es de Kungs. Se llama Clap Your Hands a través de Alfa 91.3, donde

0: Eso fue de Bibi Rexha con David Guetta, Sad Girls, por aquí en Alfa 91.3, donde todo nace. Buena noche de lunes y comenzamos la semana ahora. Sí, ya les voy a platicar más de estas buenas noticias emocionantes para todo el equipo de Alfa 91.3, pero lo que más nos importa es su opinión y que ustedes conozcan y escuchen a los finalistas del nuevo elemento Alfa, porque alguno de ellos cinco va a ser parte de nuestro equipo, va a estar pues aquí con nosotros, con los Alfa Estrenos, tratando de coincidir y conectar con ustedes, que yo sé que lo van a hacer muy bien los cinco, y quien sea que se quede pues acá como parte del equipo, también sé que va a ser gracias a que ustedes estarán por ahí escuchando, haciendo preguntas, y el día de mañana comienzan pues estas... ¿cómo podríamos decirle? Invitación a cabina, pues para que conozcan ellos la cabina, para que también nosotros los escuchemos por primera vez. Y con Toño Esquinca en punto de las 11 de la mañana, mañana comenzamos para, pues con esta ronda de conocer a los cinco finalistas. Comienza Claudia Estrella mañana a las 11 de la mañana, después el miércoles David López, el jueves 27 Andrea Ramírez, el viernes 28 Luis Martínez y el lunes 31 José González. Así que ahí está, mañana 11 de la mañana, para que puedan escuchar a la primera finalista del nuevo elemento Alfa. Ya saben, ustedes deciden, ayudan mucho, pero mucho con sus comentarios para saber, pues, ustedes a quién quieren al aire, aquí en la estación donde todo nace. Yo soy Cristina Tenorio, voy a una pausa y al regresar quiero platicarles. Ay, hoy es lunes, hoy era de empezar la dieta, pero yo iba muy bien, pero entonces se me atravesó un chile en nogada casero. Que hicieron aquí en casa, ni modo de decir que no. Pero también vi la publicación de Sam Smith, porque se la pasó, pues, de experto gastronómico en México. Y ya les platico en unos minutos más en qué consistió su tour con taquitos, cómo le hizo. Y, bueno, muchas cosas que platicar de Sam Smith en minutos. Están escuchando Alfa 91.3, donde todo nace. Yo soy Cristina Tenorio con ustedes hoy hasta las 10 de la noche.
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Eso que escuchamos fue de Sam Smith con Normani, Dancing with a Stranger, por aquí en Alfa 91.3. Yo soy Cristina Tenorio, la verdad con envidia de la buena para los que sí vieron en concierto a Sam Smith. Espero que lo hayan disfrutado mucho. Estuvo hace unos días en nuestra ciudad, le fue muy bien. Y también Sam Smith, bueno, él ya haya venido bastante a México y además le encanta la comida mexicana. De hecho, le encanta en general la comida a Sam Smith y por eso es que tiene una cuenta alterna que se llama Sam Served. O sea, aparte de sus redes sociales donde pues obviamente habla de música, se llama Sam Served, en donde él habla pues de comida, ¿verdad? De lo que va conociendo por el mundo. Y se aventó por ahí un tour, así como de blogger de comida, para unos taquitos muy conocidos de la Ciudad de México que están por ahí en Reforma. Y pues probó los taquitos, que si al pastor, que si no sé qué, la salsa, se enchiló y todo. Y bueno, la verdad es que se ve a un Sam Smith disfrutando mucho la Ciudad de México. Y yo quiero preguntar, estos taquitos que comió, la verdad, a mí sí me gustan mucho, pero creo que le faltó variedad porque se fue a lo seguro, como a lo más popular, ¿no? Que son los tacos al pastor. Digo, eso creo yo para alguien que esté de visita en nuestro país. Pero le faltó, Miki, que echarse unos taquitos de canasta, ¿no? Que le enseñaran la experiencia de estar ahí parado comiendo con el cuate de la bicicleta. ¿Y qué pasó? A ver, aquí traigo la salsa en el bote de mayonesa grandote. Yo le recomendaría a Sam Smith que se echara unos taquitos de canasta o unos taquitos, ¿de qué otra cuestión? Unos taquitos dorados, así de pollito con su cremita, su lechuga. Uf, bueno, pues hablando de eso, vayan al blog de Sam Smith si quieren ver qué tal se la pasó en la Ciudad de México. Vamos ahora con King. Esto es Somewhere Only We Know en Alfa 91.3, donde todo nace.

mañana con Calvin Harris, We Found Love en Alfa 91.3. Y lo que les voy a presentar a continuación es un alfa estreno que suena, por supuesto, aquí en la estación donde todo nace, que tiene tintes un poco como de serie de suspenso. Así me suena, como entre ochentero con suspenso. Y la verdad es que sí, ellos tienen la inspiración de una serie de Netflix para hacer esta canción. Si quieren enterarse de cuál, pues síganme en redes sociales y les platico los detalles de este alfa estreno, que es de Fontaine's DC con Marianne, a través de la estación donde todo nace.

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Y con esto nos despedimos en esta noche del lunes. Muchas gracias por permitirme acompañarlos. Hasta este momento ya nos tenemos que despedir porque a continuación llega el jefe Toño Esquinca para presentarles Buenas Noches Alfa. Quédense con él hasta la medianoche, donde créanme que tiene una programación exquisita para relajarse, para irse a dormir, para cerrar los ojos y olvidarse de todo el caos. Disfrutarlo a través de la programación que tiene Toño Esquinca en Buenas Noches Alfa. A continuación, gracias a mi compañero Quique en los controles y en la producción. Yo soy Cristina Tenorio, búsquenme así en redes sociales y mañana a las 8 de la noche estoy por acá de regreso con más Alfa estrenos y más buenas noticias y cosas curiosas de qué platicar. Ya me despido, que apaguen las luces y que enciendan las estrellas. ¡Bye!

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16: Cuando abres esa lata o sobre que tanto le gusta a tu gato, ¿tienes claro qué le está sirviendo exactamente en su plato? Aunque lo veas durmiendo en el sofá, tu gato es un cazador innato. Su cuerpo ágil y flexible, sus garras retráctiles y sus sentidos tan desarrollados lo convierten en un depredador por naturaleza.
15: Para mantenerse sano requiere una dieta equilibrada que le aporte elementos esenciales como agua, proteínas, grasas, carbohidratos, vitaminas y minerales.
16: En el mercado podemos encontrar dos clasificaciones de alimento húmedo para gato: los que proporcionan una nutrición completa y balanceada y los que funcionan como complemento. Los alimentos balanceados y completos están formulados con proteína animal, granos de cereales, proteína vegetal texturizada, vitaminas y minerales.
15: En cambio, los complementos se elaboran principalmente con productos cárnicos, añadiendo un alto contenido de grasa para mejorar su textura y su sabor. Y para que sepas exactamente qué le está sirviendo a tu Michi, el Laboratorio Nacional de Protección al Consumidor analizó distintas presentaciones de alimento húmedo.
18: Analizamos 54 muestras de alimento húmedo para gato. Entre ellas se incluyeron opciones para gatos, gatitos, gatos mayores de 7 años y gatos con necesidades especiales.
16: Para saber qué contiene cada producto, se verificó que todas las muestras presentaran su información comercial y cumplieran con la cantidad de contenido neto declarada en su empaque.
15: En la parte nutricional, se determinó el nivel de grasa, proteína y carbohidratos. Además, se midió cuánta agua hay en los productos.
16: También se analizó el aporte de fibra y se calculó el aporte calórico por cada 100 gramos de producto.
15: ¿Cómo le fue a las marcas analizadas?
18: Entre los resultados más interesantes encontramos que todos los productos cumplían con el contenido neto y que además contaban con el registro de Senasica. El alimento para gato, además de contener las grasas, proteínas y carbohidratos, incluyen aminoácidos como la taurina y la arginina, que son necesarios para los gatos ya que ellos no producen las cantidades suficientes.
16: Recuerda que si un producto promete algo en su etiqueta, debe comprobarlo. Por ejemplo, Purina One Visible Nutrition con carne usa la leyenda Supernutrientes, pero no pudo demostrar que realmente los contenga.
15: Y cuidado con las imágenes engañosas. El producto Grand Pet Carne Fresca muestra la foto de un filete de salmón en su empaque, pero al revisar sus ingredientes, el salmón no está presente. Este tipo de gráficos puede confundir fácilmente.
16: Además, detectamos que tres productos de la marca Grand Pet declaran tener más proteína de la que realmente te están vendiendo.
15: Y en cuanto a la humedad, Ghosty Fresco, Adult Tuna with Salmon y Grand Pet Natural Gourmet, receta de pescado a las finas hierbas, contienen más de la que reportan en sus empaques.
16: Finalmente encontramos dos productos de la marca Grand Pet Quisha, que incumplen la norma oficial mexicana ya que no presentan el símbolo de la unidad de medida para indicar su contenido neto.
15: No olvides que cada michi es único.
18: Existen productos que están diseñados para cubrir las necesidades nutrimentales de todos los gatos, pero siempre es recomendable asistir al veterinario y que él determine si necesita una alimentación especial. En el Laboratorio Nacional de Protección al Consumidor trabajamos todos los días para orientar y brindar información a las y los consumidores para que tomen mejores decisiones de compra.
16: Una vez que hiciste la mejor compra y que ya estás en casa, el manejo del alimento es clave para aprovechar todos sus nutrientes. Para empezar, recuerda seguir las porciones sugeridas en la etiqueta. No olvides que una vez abierto el empaque, debes sellar la lata con una tapa de plástico o transferir el contenido a un recipiente hermético antes de refrigerarlo.
15: Si decides cambiar de marca, hazlo de forma gradual. Ve mezclando el producto nuevo poco a poco para evitarle cualquier problema digestivo.
16: Al final del día, leer las etiquetas, comparar opciones y conservar bien su alimento es la mejor forma de demostrarle amor a tu michi.
15: Si quieres tener más información sobre el estudio de calidad de alimento húmedo para gato, consulta la revista del consumidor de agosto en su versión impresa o digital.
17: Revista del consumidor.
16: El camino del aprendizaje tiene distintas etapas y a veces los estudiantes se enfrentan a retos en la escuela que requieren un apoyo extra. Para esos momentos, las clases de regularización son la mejor estrategia de acompañamiento.
15: Su objetivo principal es reforzar, complementar y mejorar lo que aprenden en las aulas a través de una atención completamente personalizada. Con este método, se garantiza un entorno óptimo para la concentración, donde el aprendizaje va al ritmo de cada estudiante.
16: Esto no solo se nota en mejores calificaciones y en la prevención del rezago, también ayuda a desarrollar hábitos de estudio, organización y técnicas de aprendizaje clave para el futuro. Pero sobre todo, le devuelve a los estudiantes la confianza en sus propias capacidades. La regularización es el impulso ideal para consolidar su camino al éxito escolar.
15: Antes de inscribir a tu hija o hijo a clases de regularización, considera lo siguiente para tomar la mejor decisión.
16: Primero, identifica sus necesidades de aprendizaje, ya que cada estudiante tiene dificultades distintas. A partir de ahí, busca un lugar con una metodología de enseñanza que se adapte a su estilo.
15: Al momento de elegir, compara distintas opciones, verifica el perfil de los docentes y dale preferencia a los lugares que ofrezcan grupos reducidos.
16: Para ir a la segura, consulta referencias de otras madres, padres o tutores. Y un paso indispensable, antes de firmar cualquier documento o hacer un pago, revisa el buró comercial de la Profeco en burocomercial.profeco.gob.mx. Así sabrás si el lugar tiene quejas.
15: Una vez que decidas inscribirlos, organiza bien tus horarios y escucha cómo se van adaptando. No olvides solicitar y conservar tus comprobantes de pago.
16: Y si lo que buscas son clases de regularización en matemáticas para primaria o secundaria, en la Revista del Consumidor te facilitamos la tarea.
15: Recopilamos precios, horarios, formas de pago, ubicaciones y datos de contacto de diversos centros de aprendizaje para que elijas la opción que mejor se ajuste a tu presupuesto.
16: Puedes encontrar toda esta información a detalle en nuestra brújula de compra del mes de agosto. Recuerda que la educación es una de las inversiones más importantes. Infórmate, compara y elige la opción que mejor impulse el desarrollo de tus hijas e hijos.
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0: Este es un día que ha hecho el Señor. Vivámoslo con alegría, con gozo, pero sobre todo, con gratitud. Bendecido día tengamos todos.
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4: Dolly Parton está considerando dar conciertos con avatares.
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4: La icónica cantante country reveló que está buscando nuevas formas de ofrecer a sus fans experiencias musicales tras enfrentar diversos problemas de salud. Aunque no dio detalles sobre la tecnología y el tipo de avatares, comentó que las ideas aún se encuentran en las primeras etapas de desarrollo. Esto se suma a la noticia de que habrá conciertos de Ozzy Osbourne hechos con avatares de inteligencia artificial. También existen espectáculos que usan esta tecnología de artistas y bandas como ABBA, Soda Stereo y más. Soy Cristina Tenorio.
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Ya son las 7 de la mañana con 10 minutos. Las 7 con 10 en Alfa 91.3. Y estamos de retache. Ay, solo fue el fin de semana, hombre. Solo fue el fin de semana. Ya vamos a entrar todos a septiembre. Híjole. Bueno, y ya, como estamos en caminito a la escuela, aún de vacaciones, ¿qué le parece si vamos calentando motores y me van contando un chiste corto ya? Márqueme ya al 55-55-70-6608 y también padres contra hijos. Bienvenidos y que sea un bendecido. ¿Cómo estamos hoy? 25 de agosto del 2026. Comencemos con este festreno que les va a recordar este verano. Giselle. Y esto que se llama Dimanche Midi Pil. Así comenzamos. 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

The Munch Midi Pill. ¡Qué buen alfaestreno, caray! De veras, de esas cosas que nos recordarán el verano. Digo, al verano todavía le quedan, pues, un mes. De aquí al 22 de septiembre, pues es casi un mes, ¿no? Pero aún es verano. El clima ha estado fenomenalmente bello este fin de semana, Dios mío. Pero bellísimo. ¡Sí, muchachos! ¡Bellísimo clima! Y si usted tiene un chiste corto, márqueme ya. Gracias a toda la tribu Alfa, oigan. Gracias por mis regalos, por sus cartitas, por el día de mi cumpleaños. No saben cómo les agradezco a todos los que no me regalaron algo, sino que me felicitaron. Muchísimas, muchísimas gracias. Y Diosito me regaló un fin de semana precioso en el clima. ¡Precioso en el clima! ¡Sí, hombre! ¡Preciosísimo el clima! Así es que hoy también tendré boletos para algunos conciertos que van a venir, pero eso será más adelante, más adelante. Por lo pronto, a las 7:16, este otro estreno les va a recordar este verano, miren.

0: Momento de son, eso es de Hugel. Ya son las 7:20 a.m. Gracias, señor Ricardo Pedro Candia Martínez, por saludar. El señor Amocho también. Ah, Lili Trujillo me regaló la flor más hermosa que hay. Bueno, hay muchas flores hermosas, ¿verdad? Muchísimas, pero una de las flores más bonitas que hay, ¿a poco no son las orquídeas? Son hermosísimas las orquídeas, ponen de buenas las orquídeas. Son muchas caritas de la muchedumbre saludando. Sí, así son las orquídeas. Las 7:20. Bueno, eso me lo imaginé una vez que yo creo que comí un atún inflado o tuve temperatura, porque volteaba a ver las orquídeas de mi casa y decía, son como caritas de muchedumbre y todos se me están quedando viendo, tuve temperatura. Algo raro pasó, que les empecé a ver cara de muchedumbre y dije, la orquídea es la muchedumbre. Así, ya son las 7:22, vamos con el primer chiste corto de esta semana. Y quiero saludar a alguien, a ver si alguien me habla por acá. ¿Quién habla por aquí?
1: Hola, Toñito.
0: Hola, buenos días, ¿cómo se llama usted?
1: Eitan Patricio.
0: Ay, perdóneme, no le escuché, ¿cómo?
1: Eitan Patricio.
0: Eitan Patricio. Eitan Patricio. ¿Cómo está usted, señor Eitan Patricio, el día de hoy?
1: Bien.
0: ¿Mandé?
1: Bien, ¿tú? ¿Cómo estás?
0: Yo muy bien, señor Eitan Patricio. Y fíjese que, bueno, yo contento porque, pues todavía son vacaciones. Fíjese que me tomé 3 días, señor Eitan Patricio. Fue mi cumpleaños el jueves, y entonces...
1: ¡Qué rico!
0: 3 días me tomé. Bueno, no 3. Me tomé el viernes y el lunes, pero se juntaron al sábado y al domingo. Y entonces... Fueron 4 días muy amables, señor Eitan Patricio.
1: Muy bien.
0: ¿Y usted? ¿Cómo le ha ido en sus vacaciones?
1: Bien.
0: No entiendo. Ahí me platican de lo que van captando. Porque no lo oigo bien a Eitan Patricio. ¿Cómo le fue a usted, señor Eitan Patricio?
1: Bien.
0: ¡Ah, qué bueno! ¡Qué bueno! Me da mucho gusto. Oiga... ¿Cuándo entra a clases? ¿Eitan?
1: ¿Mande?
0: Estamos igual, Eitan y yo, no nos oímos. ¿Cuándo entra a clases, señor Eitan?
1: El 1 de septiembre.
0: ¿El 1 de septiembre? Ah, mire, qué amable fue la SEP que no entraron en mero lunes, ¿verdad? Porque si no sería un caos en lunes. Ahora el caos va a ser el martes, en vez de lunes, el martes, ¿cuál es la prisa, verdad? Eso digo yo. Oiga, señor Eitan, ¿y qué día nació? Y le pongo su canción Amuleto.
1: El 16 de junio de 2019.
0: El 16 de junio de 2019. Déjeme ver qué alfa estreno nació ese día, fíjese. Debió haber nacido un alfa estreno ese día, como todos los días nace un alfa estreno en donde todo nace. Señor Eitan, ¿sabía que esta estación se llama Alfa 91.3, donde todo nace?
1: Donde todo nace.
0: ¿Sí sabía?
1: Sí.
0: Ah, mire, pues, porque aquí todo nace... Nació un alfa estreno ese día de Ariana Grande. Y se llama Seven Rings. La canción Amuleto de Eitan Patricio, que nos va a contar un chiste corto. Adelante, señor Eitan Patricio.
1: Ok. Dos amigos están platicando por teléfono. Y uno le dice al otro... ¿Cómo te va en el gimnasio? El otro le dice, bien, lo estoy poniendo en forma. Ah, ¿sí? Sí, en forma de bola, no voy.
0: ¡Yo soy ese amigo! ¡Me estoy poniendo en forma! ¡Muy ¡Muy bien, señor Ethan Patricio! ¡Esta es su canción, Amuleto!
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soy Ariana Grande y este es un alfa estreno maravilloso que les presenté justo el día de mi cumpleaños, un día antes de mi cumpleaños. Esto es un gran, gran alfa estreno. Es de mis bandas favoritas actualmente, contemporáneamente, y se las recomiendo enormemente. Se llama Fountains D.C. y esto que se llama Marianne. Dígame si no es maravilloso esto. Híjole, qué buen alfa estreno, Dios mío. Este alfa estreno es buenísimo. Creo que fue el mejor del verano, honestamente. Bueno, y el que tengo hoy, a las 9:30 les va a encantar. Pero primero esto. Dream.

0: Sunflower. Las 7:35 minutos ya, 7:35 y es momento de esto. Si usted quiere participar en Padres contra Hijos la próxima semana, quizá, ¿verdad? Cuando ya empecemos todo el caminito a la escuela en forma, pues mándeme un WhatsApp al 5579-046966. Es momento de...
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0: Y vamos a ver quién está por acá. ¡Ah, Valeria! ¿Cómo está usted, señorita Valeria? Buenos días. Hola, Valeria, me da mucho gusto saludarla. ¿Cómo le ha ido en vacaciones, Valeria?
3: Muy bien, señora Esquinca.
0: Ay, se colgó. Ah, se cortó. Se cortó. Si es que se les oía como la señal mal. Bueno, ahorita vamos a ver si recuperamos a Valeria. Por lo pronto, les digo que se acerque el regreso a clases. 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Vamos a ver, ahora sí, ya tenemos sí, ahí está. Valeria otra vez. Valeria, ¿cómo está usted? Señorita Valeria. Señorita Valeria. Señorita Valeria. No. No. No está la señorita Valeria. No está la señorita Valeria. Bueno, no se dejó ahorita, no se dejó. Se va a dejar después de este otro alfa estreno, que es de Bruno Mars y de Karol G. ¿Cómo me sorprendió gratamente Karol G cuando pusimos este alfestreno que se llama Still, Karol G y Bruno Mars? Ahí le va usted.

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2: Ahora sí se va a dejar, ahora sí. 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

0: buenos días, señor Esquinca.
1: ¡Ah, qué decente, Valeria! Muy buenos días otra vez, señorita Valeria. Oiga, ¿cómo le ha ido de vacaciones, señorita Valeria?
0: Muy bien, señor Esquinca, de maravilla.
1: ¡Ay, de veras! ¡De maravilla! Sí. Oiga, ¿y no tiene tantitas ganas de regresar ya a clases o usted se podría aguantar otra semana de vacaciones?
0: Sí, ella quiere entrar a clases, estoy muy emocionada.
1: ¿A qué año? Bueno, más bien, ¿a qué grado escolar va a incorporarse, señorita Valeria?
0: A quinto grado.
1: ¡A quinto grado! ¡Muy bien, señorita Valeria! ¿Usted cuántos años tiene?
0: 9 años, señores.
1: 9 años, señorita Valeria. Oiga, pues es usted muy inteligente y suena muy inteligente. ¿Qué le va a pedir a su papá Gerardo si le gana ahorita?
0: Que me compre una tableta con lápiz porque así sería más fácil estudiar en Academia Khan y hacer mis tareas.
1: ¡Ah, qué maravilla, señorita Valeria! Pues vamos a ganar esa tableta con lápiz. Que por cierto, nosotros en caminito a la escuela, señorita Valeria, vamos a estar regalando tabletas, vamos a estar regalando tablets la semana que entra. Oiga, señor Gerardo, ¿y usted? Buenos días, ¿cómo le va?
2: Hola, buenos días, señor. Muy bien, muchas gracias.
1: Me da mucho gusto saludarlo, señor Gerardo. ¿Usted qué le va a pedir a Valeria?
2: Y yo le voy a pedir a Valeria que sea más responsable con sus objetos personales, porque los olvida seguido en la casa de sus abuelos, de sus primos, en el cine.
1: ¡Uy, uy, uy! ¡Uy, una tablet! No se puede olvidar así, porque así, ¿verdad? Si necesita tablet, hay que cuidarla mucho. Muy bien.
2: Así es.
1: Muy bien. Comencemos, señorita Valeria. Esta pregunta es para usted.
0: Okay.
1: Dígame, por favor, lo siguiente, señorita Valeria. Fíjese.
0: Okay.
1: Ahí le va.
0: Sí.
1: A ver si se sabe esta respuesta. Yo creo que sí. Porque usted es muy inteligente.
0: Fíjese. Gracias, bien. Señores.
1: Si usted tiene agorafobia, ¿a qué le suena agorafobia? ¿A qué le tiene miedo? ¿A los espacios abiertos? ¿Le tiene miedo al agua? ¿O le tiene miedo a la sangre?
0: Le tiene miedo a los pasos a grandes.
1: Sí, a los espacios abiertos. Muy bien, muy bien. Vamos con usted, señor Gerardo. Dígame lo siguiente, por favor. Esta es la capa de la piel más externa que tenemos. Es la capa que nosotros nos tocamos y la vemos. ¿Cómo se llama? ¿Dermis? ¿Epidermis? ¿O hipodermis?
2: Dermis.
1: Epidermis es lo más externo que tenemos. Señorita Valeria, dígame por favor lo siguiente. Fíjese bien, ¿cómo se tocan los instrumentos de viento? ¿Golpeándolos, soplándolos o rasgándolos?
0: Soplándolos.
1: Muy bien, señorita Valeria. Señor Gerardo, dígame por favor lo siguiente. Fíjese bien usted. Los perros comparten este sentimiento con los humanos. Es uno de los principales sentimientos que comparten. ¿Cuál es? ¿La depresión, la ira o los celos?
2: La depresión.
1: Los celos, señor Gerardo, los celos. Se ponen tristes, pero sí deprimido un perrito, pues no. Pero sí, ya es tristeza crónica, pero la depresión pues incluye otras cosas, ¿no? El acordarme de lo que me dijo fulano y esto, pero ellos son muy celosos. Oiga, señor Gerardo,

0: vamos a tener que ir por esa tablet con lápiz.
1: Sí, caray, ni modo.
0: ¿Qué le parece si yo le ayudo?
1: ¡Guau! Te lo agradecería infinitamente.
0: Solo porque la señorita Valeria va a prometer, ¿verdad, señorita Valeria? Que va a prometer usted que no vamos a olvidar ni a perder la tablet.
2: Sí, señor.
0: No la vamos a olvidar ni la vamos a perder.
2: No.
0: Y va a ser solamente para uso de la escuela, ¿verdad, señorita?
2: Sí.
0: ¿Segura?
2: Segura.
0: ¡Muy bien! ¡Trato hecho! ¡Jamás deshecho! ¡No me vayan a colgar, por favor!
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1: Beautiful Things, Benson Boone, 8 de la mañana, 14 minutos, las 8 con 14, y voy a presentarles a ustedes el poder del sonido el día de hoy. Y en el poder del sonido, que es esta sección, pues que todos los días yo le hago, con cosas que usted ya sabía antes de encarnarse en esta vida. Qué maravilloso, ¿verdad? Que nosotros hayamos escogido el lugar, y así fue, el lugar al que teníamos que llegar para aprender lo que teníamos que aprender y avanzar a donde sabemos que tenemos que avanzar. Así es que usted escogió el lugar, y lo más increíble, usted escogió también a sus ángeles y el número de ángeles que le están acompañando. Eso es hermoso. Por eso piense en ellos. Y sus ángeles actuarán en el instante.

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2: Y como cada mañana, el poder del sonido. Para recordarle a usted todo lo que ya sabía antes de venir aquí. Y decirle el día de hoy que los resultados instantáneos, rápidos, inmediatos, a los que nos está acostumbrando nuestro teléfono y toda la parte digital, no siempre serán los mejores resultados. Es vital que usted tenga paciencia, pero sobre todo constancia, esfuerzo. Y verá que el resultado final será muchísimo más satisfactorio y duradero, porque todos los resultados que se dan con trabajo, con esmero, con enfoque, con constancia, con dedicación, siempre en cualquier área de la vida, esos resultados serán sustentados en algo real. Y no serán ni golpes de buena suerte, ni mágicos, ni esfumables, como todo lo que se da instantáneamente. Si usted tiene un deseo, y si sus deseos siempre fueran satisfechos inmediatamente, no tendríamos ya nada por lo cual estar sumamente ilusionados, ni tampoco enfocados, ni ocupados. Se perdería la alegría, la emoción de alcanzar algo, la expectativa que se vive por adelantado, y sería todo tan monótono y tan absurdo que usted ya no tendría nada de valor en su corazón. Y hay algunas pocas cosas buenas que usted puede llegar a tener de manera instantánea, sí, claro, pero hay muchas, muchas más cosas buenas y valiosas que demandan tiempo, enfoque, trabajo, disciplina, concentración. Y usted merece más que una mera gratificación instantánea. Manténgase dispuesto a tomarse el tiempo y a poner el juego del esfuerzo sobre la mesa. Eso va a estar siempre sustentado cuando alcanza una meta. Y así tendrá acceso a las mayores recompensas de la vida. El valor que se consigue en un instante probablemente se vaya también en un instante. El valor que demanda tiempo y compromiso para ser generado va a enriquecer su vida por largo tiempo por venir. Porque lo más importante de llegar a una meta es el camino que usted va a ir viviendo. Y le va a dejar muchísimas más satisfacciones, incluso que cuando usted alcanza la meta. Por eso sueñe, planifique, prepare, actúe y persevere con esfuerzo en el largo plazo. Solo lo que se hace con esfuerzo tiene vida sustentada y sustentable. Es decir, no se va a deshacer. Lo que llega rápido, rápido se va. Cuanto más tiempo y esfuerzo ponga usted en juego, más riqueza en cualquier aspecto de su vida éxito y satisfacciones, por supuesto plenitud, podrá alcanzar. Piénselo, y que esto resuene en el centro de su corazón.

Ya son las 8 de la mañana, 26 minutos, 8:26. Infinitas gracias por estar conmigo en este cierre ya de agosto. Voy a tener, ¿qué creen? Un alfa estreno del día que les va a encantar, pero les va a recontrafascinar, ya lo verán. Estoy seguro. Van a ver, estoy seguro. Y como ya se está terminando agosto, aprovechen, de veras. 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Pero la cama es el regenerador de todo, la cama. De todo, física, emocional y mentalmente, el regenerador de todo. Eso voy a decir, fíjense, ya no voy a decir voy a mi cama, voy a mi regenerador. A eso me gusta, voy a un regenerador. Y por otro lado, déjeme ayudarle con 1,000 pesos. Si usted quiere ganarse 1,000 pesitos, pues entonces márqueme ya, porque viene... ¡Ando claxoneando! Si usted está en el tránsito de la Ciudad de México, márqueme al 55-55-70-66-08. Este es un hermosísimo alfaestreno. Creo que es mi favorito en lo que va del verano. Y se llama Fountains DC. Marianne. El video está buenísimo. Hay partes que dan horror y... ¡ah! Pero está buenísimo el video. ¡Ahí le va usted!

0: Breaking Me, eso es The Topic, las 8 de la mañana con 41 minutos. Gracias a todos los que me están escribiendo en Twitter, bueno, en, ¿cómo se llama? En X. ¡Qué bonita foto de cucaracha! No, no es una cucaracha como tal, es una perrita que se llama Cucaracha y la disfrazaron de abejita. ¡Qué bonita! Alexa Hernández. Hola Toño, excelente martes aquí ya escuchándote como todos los días en compañía de mi perrita. ¡Qué bonita foto, oiga Alexa! ¡Qué bonita, bonita foto! Espero que todavía tengas boletos para Enjambre. De Enjambre ya no tengo ni un boleto. Ni un solo boleto partido por la mitad. Ya los regalamos todos, pero hoy sí les voy a regalar más adelante para quien esté interesado de Babasónicos. Que si les gusta Enjambre, pues Babasónicos les va a encantar. Digo, ya lo han escuchado, ¿no? Ya les hablaré de eso más adelante. CR, Celo Río Rojo, yo quisiera regresarme a mi regenerador, tengo sueño. El regenerador, de veras, la cama, ¿cómo es el regenerador? 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A Karina Iragorri también, gracias por estar, Karina. A Germán, al señor Enrique Horta, Almita Vaz, buenos días. Y a todos ustedes, gracias por estar. ¿Quieren participar en Ando Claxoneando? Márqueme ya, 55-55-70-6608. Las 8:44 ya.
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2: Vamos a Ando Claxoneando, 55-55-706-6608, presentado por Walmart, donde hay precios bajos todos los días. 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Vamos a Ando Claxoneando, ¿hay alguien por acá? Buenos días, ¿quién habla?
3: ¿Lucía?
2: Hola, Lucy, ¿cómo está usted, Lucy?
3: Pues muy emocionada y toda nerviosa.
2: Ay, Lucy, no, ¿por qué?
3: Pues no sé.
2: Ah, ni yo sé, Lucy, pero bueno, está bien que uno se sienta, que sienta mariposas en el estómago de repente, ¿verdad?
3: Sí.
2: Uno cuando siente mariposas en el estómago es porque está uno emocionado de algo bonito, ¿no es así?
3: Sí, claro, mucho.
2: Oiga, Lucy, y dígame, ¿va a trabajar, está trabajando o qué va a hacer?
3: Pues solo vine al banco y me regreso a mi casa.
2: ¡Ah, mire! Nada más voy al banco y me regreso. Muy bien. ¿Y en qué banco está o en dónde está?
3: Estoy en el banco Scotiabank.
2: En Scotiabank. Y ahí en Scotiabank, ¿en cuál de todos los 5,000 que hay?
3: Aquí, en Miramontes.
2: ¿En Miramontes? ¿Y qué otra?
3: ¿Cómo?
2: ¿Miramontes y qué otra calle?
3: Es, a ver, déjenme
2: A ver, ¿Lucy?
3: Uy, Tasqueña.
2: ¿Con quién va, Lucy?
3: Se escucha lejos.
2: Se escucha lejos, óigame por el teléfono. ¿Con quién va, Lucy?
3: Mi hijo que lo estaba despidiendo.
2: Ah, ya su hijo, ¿ya se bajó del auto su hijo?
3: Ah, pues por eso estaba como, no sé si distraída, porque no se quería bajar.
2: Sí, ya me di cuenta que anda usted bien distraída, Lucy. Pero bueno, que le vaya bien al hijo, ya le dio la bendición y todo al hijo, ¿verdad?
3: Ah.
2: Muy bien, oiga, Lucy, y dígame, ¿en qué auto va?
3: En una Creta blanca.
2: Una camioneta Hyundai Creta blanca. Hyundai, ¿sí? Creta blanca, bonita camionetita. Y esa camionetita Hyundai Creta blanca, está usted, me dijo, en Miramontes y Tasqueña, ¿verdad?
3: Sí.
2: En Miramontes y Tasqueña. ¿Está exactamente sobre Miramontes?

0: ¿Tiene las intermitentes prendidas?
1: Sí.
0: ¿Está fuera del Scotiabank?
1: Sí.
0: ¿Y del lado izquierdo tiene una notaría amarilla?
1: Sí.
0: Y usted está del lado derecho, va sobre Miramontes, a punto sí. de llegar a la esquina con Avenida Tasqueña, ¿verdad?
1: Sí, sí, sí, a unos pasitos.
0: Ahí está el Scotiabank, ahí está sí. Lucy, con una Hyundai Creta blanca, las intermitentes prendidas. ¿Cómo nos han hablado de esa esquina, Lucy? Usted no está para saberlo, pero de esa esquina nos han hablado un chorro para claxoneando, nada más que afuera de la notaría, que es la amarilla. Y usted está del otro lado.
1: Va sobre Miramontes.
0: Va sobre Miramontes rumbo a... Pues rumbo al norte, ¿verdad? Sí, al norte. Al norte. Ahí derecho saldría usted a Churubusco, ¿verdad?
1: Sí.
0: Derecho saldría a Churubusco, pero estamos en Miramontes y Tasqueña. Afuera de una Scotiabank.
1: Sí.
0: En una Hyundai Creta blanca está Lucía, que acaba de dejar a su hijo y con las intermitentes prendidas. Usted me avisa cómo pasan los autos por ahí, ¿ok?
1: Sí.
0: ¿Ya están pasando, Lucy?
1: En este momento... Está el alto.
0: Ah, está el alto. Entonces vamos a esperarnos a que se ponga el siga y empiecen a pasar los autos, a ver si alguien ve una Hyundai Creta blanca. Muy bien, Lucy. Usted me dice mientras...
1: Momento. Se va poniendo el siga.
0: Se va poniendo el siga. Vamos a ver si alguien ve a Lucy en una Hyundai Creta blanca. Lucy, a la de tres va a tocar usted el claxon. ¿Lista? Una, dos, tres.
1: Listo.
0: Toque. Ah, no se oye.
1: Ya estoy tocando.
0: ¿Y ya le contestaron, Lucy?
1: No.
0: No le contestan. Oiga, es que no se oye su teléfono. Podría. ¿Mandé?
1: Ya me contestaron.
0: ¿Quién le contestó, Lucy? A ver, ¿podría usted bajar la ventana para que se oiga más su claxon?
1: A ver, denme un segundo.
0: A ver, Lucy.
1: Listo.
0: ¡Toque, Lucy! Uy, no se oye nada. ¡Uy, no se oye nada!
1: ¿No se oye?
0: ¡Nada, Lucy! ¡No se oye nada, Lucy! ¿No puede sacar el teléfono, Lucy, o quitar el Bluetooth o algo?
2: Está del otro lado de la notaría.
1: Es que el coche que me está tocando no se escucha porque está del otro lado de la notaría.
0: ¡Ah, bueno, pues vamos a creer en usted, Lucy! ¡Vamos a creer en usted, entonces!
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7: Dolly Parton está considerando dar conciertos con avatares.
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7: La icónica cantante country reveló que está buscando nuevas formas de ofrecer a sus fans experiencias musicales tras enfrentar diversos problemas de salud. Aunque no dio detalles sobre la tecnología y el tipo de avatares, comentó que las ideas aún se encuentran en las primeras etapas de desarrollo. Esto se suma a la noticia de que habrá conciertos de Ozzy Osbourne hechos con avatares de inteligencia artificial. También existen espectáculos que usan esta tecnología de artistas y bandas como ABBA, Soda Stereo y más. Soy Cristina Tenorio.
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0: Winston Caigo, les tengo el alfa estreno del día que les va a recontrafascinar, pero antes una mente brillante. Antes una mente brillante, y créanme, créanme, que les va a gustar muchísimo el alfa estreno del día. Ya lo verán, ya lo verán. 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Las 9:15, este alfa estreno me gustó también mucho, oiga, el verano le va a recordar también este verano y es muy bueno. Karol G y Bruno Mars, que se llama Still.
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1: Y en Mentes Brillantes les quiero leer algo que curiosamente llegó a mí el pasado día de mi cumpleaños. Y a mí me encantó, y sobre todo por el momento. Y se los quiero compartir. Es de una escritora alemana que se llama Silvia Schmidt. Y a mí se me hizo increíble, independientemente de la edad que tenga usted. Puede tener 18 y lo va a entender algún día. Y fíjese, hay algo que ella escribió que dice acerca de lo que uno tiene que aceptar, o lo que tuve que aceptar. Y tuve que aceptar que no sé nada del tiempo, que es un misterio para mí y para todos, que nadie comprende la eternidad, porque nadie la ha vivido. Si estamos aquí discutiendo o platicando o degustando, sufriendo o sobre todo gozando. Y yo tuve que aceptar que mi cuerpo no será inmortal, que el cuerpo va envejeciendo y un día se tiene que acabar, que estamos hechos, sí, de recuerdos, pero también de olvidos. Estamos hechos de deseos, de memorias, de residuos, de ruidos, de susurros, de silencios, de días y de noches. Estamos hechos sobre todo de pequeñas historias y sutiles detalles. Bien dicen que el diablo habita en los detalles, y de eso estamos hechos también. Y tuve que aceptar que todo es pasajero, todo, y todo es transitorio, todo. Y tuve que aceptar que vine al mundo para hacer algo por el mundo, no esperar a que el mundo me dé solamente. Y sé que vine para tratar de dar lo mejor de mí, para dejar rastros positivos de mis pasos antes de partir, porque todos partiremos. Por eso, para mí, la eternidad es un misterio, y no sé nada de ello. Y yo tuve que aceptar que mis padres no durarían para siempre, y que mis hijos, poco a poco, iban a escoger su camino y proseguirían ese camino sin mí, igual que mis hermanos, igual que mis parejas, en fin. Se tiene que aceptar que todo es transitorio. Tuve que aceptar que nadie es mío o mía del todo como yo suponía, y que la libertad de ir y venir es también un derecho de todos los que estamos comprendiendo o tratando de comprender eso que se llama eternidad o para siempre. Tuve que aceptar que todos mis bienes y todo lo que poseo me fueron confiados solo en préstamo, porque no me pertenecen y son tan fugaces como fugaz es mi propia existencia en la tierra. Y tuve que aceptar que los bienes quedarían para uso de otras personas cuando yo ya no esté por aquí. Tuve que aceptar algo que con el tiempo me fui dando cuenta cada vez más: que barrer mi banqueta todos los días no me iba a dar garantía de que esa banqueta se mantuviera siempre limpia y que era propiedad mía, y que barrerla con tanta constancia solo era una fútil ilusión de poseerla. También tuve que aceptar que lo que llamo mi casa es solo un techo temporal, que un día más, un día menos, será el abrigo terrenal de otra familia o de los que decidan poder disfrutarla también después de mí. Y tuve que aceptar que mi apego a las cosas solo haría más penosa mi despedida y mi partida. Tuve que aceptar que tanto mis mascotas que amé, las flores que tuve, los árboles que planté, eran mortales también, y que eso nunca me perteneció. Fue muy difícil, pero lo tuve que aceptar. También tuve que aceptar mis fragilidades, mis limitaciones y mi condición de ser mortal, de ser efímero. Porque hay algo que comienzo a entender. El tiempo es un instante. Pueden ser 80 o 15 años, pero es muy rápido. Y se va muy rápido. Y tuve que aceptar que la vida va a continuar sin mí, y que al cabo de un tiempo a mí me olvidarán. Y humildemente confieso que tuve que liberar muchas batallas para aceptarlo. Tuve que aceptar que no sé nada del tiempo, que es un misterio para mí, que no comprendo la eternidad, y que honestamente ni usted ni yo sabemos nada sobre ella. Tantas palabras escritas, tanta necesidad de explicar, entender y comprender este mundo y la vida que en él vivimos. Pero me rendí y acepté lo que tenía que aceptar. Y entonces así comencé a dejar de sufrir. Deseché mi orgullo. Deseché la prepotencia de creer que se me iba a recordar siempre y de que todo me pertenecía a mí, personas y objetos. Y admití que la naturaleza trata a todos de la misma manera, sin favoritismos. Y tuve que desarmarme y abrir mis brazos para reconocer la vida como es. Reconocer que todo es transitorio, que todo es efímero y que funciona mientras estemos aquí en la tierra es el mayor de los alivios que he tenido. Y es lo que tuve que aceptar. Eso me hizo reflexionar, aceptar y así finalmente alcanzar una paz que compararía el día que llegue a entender lo que es la eternidad. Eso me gustó mucho porque lo leí el día de mi cumpleaños y la verdad me encantó. Bueno, pues son las 9:28. Les voy a presentar el alfa estreno del día. Pero antes, hablando de la eternidad, y es verdad, nadie sabemos lo que es la eternidad porque no hemos estado ahí. O al menos ya no nos acordamos de lo que era estar ahí, decidimos regresar. Y nadie sabe lo que es la eternidad. Y lo que sí se tiene que aceptar, como decía este escrito, es que todos un día nos vamos a acabar. Y que todo lo que guardamos con tanta envidia, recelo y cuidado, va a dejar de estar con nosotros. Y que todos pasamos en un tiempo que es verdaderamente efímero, independientemente de los años que tenga. Es algo que eso no se comprende cuando somos adolescentes. y creemos que la vida es para siempre y eternos. Pero honestamente usted y yo no sabemos cuánto tengamos. No lo sabemos. No sabemos cuál es la garantía de llegar siquiera a mañana. Por eso, el secreto está en el instante, en el aquí y en el ahora. Toda una vida se sucede cada instante. Adventure of a Lifetime.

Coldplay, Adventure of a Lifetime. Está usted en la estación número uno de música en inglés de Iberoamérica, Alfa 91.3, donde todo nace. Hablando de donde todo nace, les tengo el alfa estreno del día de hoy que les va a encantar. De veras, está buenísimo el alfa estreno de hoy. Y, pues bueno, muchas otras cosas más si me deciden acompañar hasta la una de la tarde por hoy. Gracias a todos los que me están escribiendo en X. Gracias a la Tribu Alfa. Qué bonito regalo me mandaron, Tribu Alfa, con sus cartitas. Y me mandaron dos botellas de agua bendita. Dos botellas de agua bendita. Que es mi favorita. ¿Cómo supieron que esa agua bendita me gustaba? Muchas gracias, Tribu Alfa, a todos. Gracias por sus palabras. Tengo mis cartitas y todo lo que me han dado, pues a lo largo de los años. No saben cuántos son para mí. Y gracias a Tú Dime Fer. Toño, buenos días. ¿Me podrías hacer caso, por favor? Aquí estoy, Tú Dime Fer. Fernanda, con H's intermedias. Claudia Ivette, hola Toñito, buenos días. Yo tengo una petición, espero se me pueda cumplir. Ayer fue mi cumpleaños. ¡Ay, mire Claudia Ivette! Apenas alcanzó usted Leo. Hasta ayer fue Leo, hoy ya empieza el signo de Virgo. Hoy Virgo hasta el 23 de septiembre. Y luego empieza, pues, Libra y así sucesivamente. Pero Claudia Ivette alcanzó Leo todavía, dice, ¿me podrías regalar una felicitación, si se puede, mi canción Amuleto? Soy del 23 de agosto de 1990, de verdad me gustaría que me felicitaras. Claudia Ivette, muy, muy feliz cumpleaños, Claudia Ivette, que sea un ciclo solar, que como es, a todos los que tenemos la fortuna de estar atravesando por ese ciclo solar, de 52 días de concretización y de hacer. Feliz cumpleaños, Claudia Ivette. Y usted nació un día como ayer, pero de hace, ¿cuántos años son? De 1990 para acá. 36 años. 36, sí, ¿verdad? 36 años está cumpliendo Claudia Ivette. Hoy Claudia Ivette nació un alfa estreno maravilloso. El día que usted nació, su canción Amuleto es esta maravilla. Hace años que no lo oía. Es The Heart y se llama All I Wanna Do Is Make Love to You. Así se llama la canción, ¿eh? Así se llama la canción. Era buenísimo. Esta es su canción Amuleto, Claudia.

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Esa canción es la canción Amuleto de Claudia Yvette. Tú dime, Fer, acabo de escuchar que sí me leíste, solo que creo que ya no viste el comentario original. Solo quería saber si tendrás boletitos para el Vans Warped Tour y desearte un buen y nublado día. Sí, Fer, ¿qué cree? Sí, voy a tener boletitos para el Vans Warped Tour. Es más, la voy a tomar como la espontánea del día, tú dime, Fer. Ahí está, ya le di repost y corazoncito para que se lleve boletos del Vans Warped Tour. Y ahorita la van a contactar, tú dime, Fer. ¡Ah! Julio Rodríguez, Toñito, y comienza el mejor signo zodiacal, que es Virgo. Fíjense que los Virgo me caen muy bien, honestamente, todos los Virgo. Tengo muchas personas favoritas en mi vida que son Virgo, pero muchas, muchas personas. Mis hermanos, Libra también me cae muy bien, Sagitario, de hecho todos los signos me caen bien, honestamente. No tengo ningún pex, ningún issue con nadie de los signos, todos me caen bien. Y hay unos que sí cuestan más trabajo, y hay unos a los que les cuesto yo mucho trabajo. Y es la naturaleza del signo. Los de agua, por ejemplo, o les caigo muy bien o me odian los de agua. Como Acuario, como Escorpión, en fin. Pero no tengo yo ningún problema con nadie. Con nadie, sí. Gracias a Dios. Tendrán problemas conmigo, pero yo honestamente no tengo problema con nadie. 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Miren, piensen en esto por un segundo. Piensen en esto por un segundo. A usted, híjole, es que esto, viajar para mí es lo más hermoso, ya se los he platicado. Viajar para mí es lo más increíble que puede existir. Para mí, ¿verdad? Pero a usted, ¿qué le sabría, a qué le sabe viajar? ¿Qué sabor tendría viajar? Digo, aparte de lo que uno se alimenta con el alma, con la vista, con los sonidos que hay en cada ciudad, en cada país, también es el gusto. No solo es mover los pies, es probar la libertad, la conciencia, descubrir cada día algo nuevo. Es renacer, viajar. A mí me sabe especiales para mí. Por ejemplo, un gelato en Italia sabe a esto, mire.

eso sabe un gelato en Italia. Y que, por cierto, los mejores helados del universo están en una zona de Italia que se llama Lombardía. Es el norte de Italia, el que colinda con una parte con Suiza y otra parte con Francia. O también le puede saber al exquisito aroma, colores y sabores del curry en la India. Un curry de la India suena así, mire. Y sabe así.

A eso me sabe un curry. De veras, es que pues yo hago la analogía con todo en la música. El sabor tiene el sonido también. Pero sea lo que sea, y el lugar a donde quiera ir, hay que acabarnos el mundo, a comernos el mundo entero. 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

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Y este alfestreno es maravilloso. Este es irse un rato por Dublín, en Irlanda, de donde son Fountains DC y esta maravilla que se llama Marianne. Y viene el alfaestreno del día ya.

Díganme si no es fenomenal este Alfa Estreno, pero fenomenal. Creo que ha sido mi favorito hasta ahorita. Pero el que les voy a presentar hoy, les va a encantar. Ya lo verán. Son las 9:53 y con eso regreso con el Alfa Estreno del día de hoy.

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0: Don't Start Now. Eso es mi novia. ¿Qué creen? Fíjense que ya no la estoy considerando mi novia. Ya vemos muchos ahí en ese panal. Ya vemos muchos, entonces no. Ya no. Tengo otra nueva novia. Fíjese que tengo otra nueva novia. Y le voy a decir cuál es. Después del alfaestreno del día de hoy, que es fenomenal el alfaestreno, pero fenomenal. Y se va a prestar mucho el clima de hoy. Pero mucho se presta hoy el clima para el alfaestreno que les tengo el día de hoy. ¡Ahí le va usted!
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0: El alfaestreno del día de hoy les va a gustar muchísimo. Espero, y creo que sí. Es algo que tiene que ver... Es una canción de Deep House y música electrónica recién lanzada por Kimo Sounds, un proyecto de música electrónica de un productor marroquí. Este muchacho es marroquí, pero pues creció en Londres y toda su vida la hizo en Londres. Enfocado en géneros como el Deep House y el Afro House. Escuche qué maravilla. Esto es Kimo Sounds. La letra me encantó. Me encantó la letra. Ahorita le platico un poquito de la letra porque es encantadora. Es algo así como, me caigo, me tardo en levantarme, pero me levanto más fuerte. Me caigo, me tardo en levantarme, pero cuando me levanto soy más fuerte. Escuchen qué maravilla, Rise Slow. Precisamente, levantarse, pues, pian pianito. Y ahí le va a usted este alfaestreno. Escuche qué maravilla.

Dios! ¡Qué buena canción! La letra es maravillosa, pero maravillosa la letra. Elevarse, más que levantarse, elevarse, sí, esa es la palabra, elevarse. Me elevo despacio, me elevo despacio. Nadie vio las noches en que me mantuve firme. Nadie me escuchó cuando guardé silencio. No necesité la luz para encontrar mi camino. Solo seguía avanzando en la oscuridad cada día. Ni rápido, ni ruidoso, ni para quedar bien con la multitud. Solo real, solo profundo, solo mío para guardar. Pero me elevo con certeza. Cada cicatriz que llevo me hizo más fuerte. Me elevo despacio, pero me elevo con más fuerza. Tomó el tiempo que tomó, ahora pertenezco aquí. Me elevo despacio, me elevo despacio. Querían atajos, yo les di verdad. 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Ni rápido, ni ruidoso, ni para quedar bien para la multitud. 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Me elevo despacio, pero me elevo con certeza. ¡Qué bonita letra, Chihuahua! Rise slow. Me elevo despacio. Despacito, pero seguro. Pian, pianito. Eso es de Kimo Sounds. ¿Qué les parece a ustedes en Instagram? Me siguen como a-esquinca en Instagram. Y pues bueno, si usted quiere, se queda. Y si no, pues no, ¿verdad? Martita dice, Toño, se queda. ¡Qué milagro que te dejas escuchar! ¡Ay! Nada más pedí dos días. Pedí el viernes y el lunes, nada más, Martita. Angie Fénix Ver dice, me encantó. Nancy Baños, muchas gracias, Nancy. Que tengas un feliz y bendecido día igual, Nancy. Muy buena letra y música. Que se quede el alfaestreno. Rose Valde dice, Toño, sí está padre. Ritmos profundos de ese ritmo house elegante que te atrapa. Brendita Walsh dice, súper el alfaestreno. El cara de truza dice, aburrido. Es que el cara de truza es bien metalero, Chihuahua. Karen Luis dice, hola Toñito, me encanta. Besos y abrazos igualmente, Karen Luis. Almita dice que últimamente está escuchando mucho esto. Pero miren, al señor Enrique Horta sí le gustó y también es rockerisísimo. Bien rockero el señor Enrique Horta. A Octavio Mendoza le gustó. A Giselle Sáenz dice, buenos días, aquí escuchando el festreno. Me gusta. ¿Qué le parece a usted? Elena Madrid, me gustó el alfestreno, que se quede. Hola, desde Puebla, me gustó mucho, que se quede, por favor, dice Lili Dani. Ernesto Palafox dice, wow, Toño, buenísima. Sonido super cool, soy Ernesto Palafox. Mi otra cuenta me la hackearon. Qué caray, señor Ernesto. Pues, ¿qué le parece a usted? A ver, segunda oportunidad, la letra está muy bonita. Está muy buena la letra, digo. De esas cosas que dice uno, me identifico, pues sí, me he caído muchas veces y me he levantado. Y nadie vio lo que me costó levantarme, pero me levanté. Ahí le va usted, segunda vuelta.

0: Rise Slow. Me elevo despacio pero seguro. Pepe Barra le encantó la canción, Ángel, a Glael Chávez también, a Diana Cañas, Araceli Pantoja, a Connie, a Luis Zurita también dice que sí, es muy rica esa canción, la letra es buenísima, honestamente. Necesitamos cosas positivas en nuestra vida, por Dios. De veras, necesitamos mucho efecto positivo cada día, de verdad. En Instagram, donde me siguen como a-esquinca, Adri Aguirre Muñoz dice, la mejor canción de esta época, inspiradora, que se quede por un buen tiempo. Betoni 03 dice, buenísimo. Armando Tlatenco, muy buena rolita, Toñito. Quetzali González, buenos días, Toño, que se quede. Luis Antonio 35 dice, muy alfa, se queda. Saludos desde Monterrey. Te escucho todos los días durante el trabajo. Muchas gracias, Luis Antonio. Cómo extraño Monterrey, de veras. Lo extraño mucho. Iguamuraken dice, excelente. Carlos Carrasco dice, que se quede. Gabrielo It.it dice, me encantó. Brigidita, wow, es un alfestreno increíble para cierre de verano, se queda. Charles MX, ya nomás quiero decir que te quiero mucho, Toñito, muchas gracias. A Poki, claro que se queda, saludos al amor de mi vida, Alejandra Navarro Salas, a N Ordaz, me gusta, está muy buena, me parece que ya es el ritmo de los 2000 en adelante, excelente. Carmen Megam, está padrísima, que se quede. García Inec, Toñito, bendecido día, que se quede 100% alfa. Me encantó para ejercitarme. Chávez Aglael, me gusta y suena bien. Rihanna Mars, maravilloso alfestreno. Saludos desde la fría Toluca. En Toluca debe estar más rico el clima, ¿verdad? Todavía más. Sí, pero es riquísimo el clima en Toluca, hombre. Summer Supertramp dice, está increíble, Toño. Perla Puli, la estamos esperando y me gustó. Bueno, sí gustó el alfa estreno de hoy. Sí es bueno. Y el de mañana, ¡puf! El de mañana les va a gustar todavía más. Fíjese, mientras siga la mata dando, hay que darle en alfa 91.3, donde todo nace.
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6: Barton está considerando dar conciertos con avatares.
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6: La icónica cantante country reveló que está buscando nuevas formas de ofrecer a sus fans experiencias musicales tras enfrentar diversos problemas de salud. Aunque no dio detalles sobre la tecnología y el tipo de avatares, comentó que las ideas aún se encuentran en las primeras etapas de desarrollo. Esto se suma a la noticia de que habrá conciertos de Ozzy Osbourne hechos con avatares de inteligencia artificial. También existen espectáculos que usan esta tecnología de artistas y bandas como ABBA, Soda Stereo y más. Soy Cristina Tenorio.
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0: Ya son las 10 de la mañana con 41 minutos. 10 con 41. Bueno, los que no oyeron hace ratito el alfaestreno, este es el alfaestreno del día de hoy, miren.
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0: ¡Qué buena letra! Rise slow. Me elevo despacio, pero seguro y más fuerte. Cada vez que caigo. ¡Qué buena letra! De veras me encantó. Presentado por Walmart hoy.
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0: We Know King, que es el lugar, Somewhere Only We Know, en algún lugar que usted y yo conocemos, que es el santuario que tenemos que tener todos, un santuario. Y estoy hablando de un hogar, es lo más sagrado que tenemos. Y hoy hay una oportunidad enorme, de veras, no lo piensen más, el tiempo pasa. El error de esperar y no decidir cuesta caro. Bien dicen que el error es el mejor maestro, ¿verdad? Porque pega duro, enseña fuerte, pero es el que mejor enseña y ya no comete el error de esperar y postergar más su casa. Me voy a cambiar de micrófono para darle la bienvenida a Juan José Ulloa. Juanjo, qué milagro, qué gusto que estás acá, hombre, hasta que nos haces caso. Ya pasó.
1: Caramba.
0: El día, Juanjo, ya.
1: Oye, se nos atravesó, ya sabes, la selección, ¿no? Me convertí en Juanjo Infantino, todos los partidos con la bata de Cristian y no, bueno, pues me desconecté un rato por el ICICI de la selección, que quedamos otra vez en la raya, pero lo disfruté mucho, amigo, y me da muchísimo gusto reincorporarme y platicar contigo, pues, de esto, ¿no? De que tenemos una gran posibilidad de entregarle a la gente los ladrillos para que construya su casa y que ellos formen su hogar, ¿no? Como estás diciendo, su santuario.
0: Oye, Juanjo, pero sí, literalmente, lo maravilloso de Gir Casa es que te dan la lana que necesitas para hacerte de comprar tu casa nueva o que sea una casa que, una oportunidad que estás viendo, o que puedas construir, ¿verdad? 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
1: 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Increíblemente la gente, nosotros mismos tendemos a ser nuestros propios saboteadores de nuestro futuro y nuestro presente porque decimos, ni lo intento, me van a decir que no.
0: Exacto.
1: Y queremos cambiar ese paradigma, Toño.
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0: 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Hace mucho que no lo oía. ¿Y si sí? Bueno,
1: 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Pues ahí está.
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0: Y nos vamos a ir ahí, ahora que voy a ser soltero otra vez, de bienvenida de soltero.
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0: Gracias, Toño, abrazo grande, gracias, amigo.
1: Un abrazo, bye.

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estreno 2026. Marianne con Teens DC en Alfa Radio 91.3, donde todo nace.

Save Me. Eso es de Remy Zero. A las 11:11. 11 de la mañana con 11 minutos. Deseo que sus deseos se hagan realidad. Le voy a dar 30 segundos para que pida su deseo. 11:11.

0: pues espero que se cumplan sus deseos. Y ahorita que estábamos oyendo eso de Remy Zero Save Me, ¿qué hacía usted hace 21 años que salió esa canción? Salió en esta serie que se llamaba, ¿cómo se llamaba? Superman de Chavo. Smallville. ¿Qué hacía usted hace 21 años? ¿Puede creer lo que está sucediendo ahorita, que hace 21 años ni lo imaginábamos? ¿O que era parte como de una película de ciencia ficción, todo lo que estamos viviendo ahorita? ¿Para bien o para mal? 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Y esta señorita tiene un talento enorme, no me cansaré de decirlo. Cada día me sorprende más. Es de los discos que más oigo, de los álbumes que más oigo. Y cada vez que oigo su álbum completo digo, qué buena es esta persona, caray. Esta mujer es talentosísima. Usted la conoce muy bien.
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0: We Found Love, eso es de Rihanna. Y, ay, ahorita que estoy viendo X, que los que me están escribiendo en X, ¿cómo serán? ¿Es Uli y Luis Zurita? Ahorita que dije las 11:11 pida su deseo, Luis Zurita dice, mi deseo es que el Esquinca ya no haga San Lunes. Y que me ponga mi canción Amuleto, y le contesta Zuli, uy, pides mucho. Oh, oigan, así de plano, ¿creen en mí? Ay, porque uno se toma un lunes, ya es el matalunes, ¿no? Porque me tomo nada más un lunes. Pues, ay, por mes. Ya soy el matalunes. Lo de lunes no lo prometo. Lo de tomarme los lunes, eso sí no lo prometo, porque a mí sí los lunes, híjole. Y no le quiero ni platicar cómo va a estar el lunes que entra. Que no, hoy me dijeron, ¿verdad?, en caminito a la escuela, que van a entrar el 1 de septiembre, ¿verdad? O sea, el caos del lunes lo pasaron para el martes. El 1 de septiembre.
1: Depende de la escuela, hay algunas que nos han dicho que sí entran el
0: 31. Ah, depende de la escuela. Hay unas que han dicho que sí el 31 y otras el 1. Ándele, pues. Ay, señor Zurita, pues no le prometo ese deseo de los lunes, ¿verdad? Pero lo de sí, y que me pongan mi canción Amuleto. Pues, señor Zurita, sé cuándo es su cumpleaños porque cumple un día antes que yo, el 19. Pero, ¿qué año es? Y me cae que ahorita le pongo su canción Amuleto, señor Zurita. Pero escríbame, por favor, el año. Ángela Berumen, muchas gracias, Angelita. Igualmente, Yelistli y Juárez también. Y a todos los que me están escuchando el día de hoy y se están haciendo presentes. ¿Cómo me da risa este gif de Tom Hanks de la película esta maravillosa, ¿cómo se llama? Forrest Gump, donde está saludando Tom Hanks. Buenos días, amigo Escuintla. Te mando un saludo desde Iztapan de la Sal y un saludo a la tribu Alfa. ¿Cómo te pasaste tu cumpleaños? Muy bien, gracias a Dios. Muchas gracias, señor Oscar de Núñez. Oscar de Núñez. Almita Vaz, gracias. Gracias, Almita, por mi regalo tan maravilloso. No lo he destapado, pero ya me dieron tu regalo. Estoy esperando llegar a mi casita para abrirlo. Caninde también. La inmediatez es tremenda, gracias por el enfoque. Ah, yo creo que lo del poder del sonido que les decía hace rato, es que es verdad, mire, ahorita estamos acostumbrados, y ese es uno de los grandes, grandes, grandes problemas que tenemos en la actualidad, la inmediatez. Queremos inmediatez en todo, recompensa. Para eso están diseñadas las redes sociales, para causar una inmediatez en algo, en cada vez que nosotros subimos el pulgar. Pero esa inmediatez pareciera ser que tiene que ser en todo. Y vemos ahí influencers en un Ferrari y en la Costa Azul. Y creemos que esa persona está triunfando. Y no es cierto. Y creemos que porque lo hizo él a los 19 años, todos tenemos que triunfar igual. Y no es cierto. Él ni ha triunfado, ni sabe lo que pasó para tomarse esa foto fake. Es como los lugares de vacaciones. Híjole, hay tantos lugares que ya están totalmente quemados, porque uno cree que con la inmediatez de ir a ese lugar y tomarse una foto, que para empezar ya todos los lugares en todo el mundo están quemadísimos, que hay poca, muy poquita iniciativa queda en los seres humanos, muy poquita originalidad. Todos hacemos lo mismo y al ritmo que nos ponen. El mundial fue un ejemplo de eso, todos marchando al unísono y diciendo las mismas cosas en todo el mundo y haciendo lo mismo. Ya no hay ni originalidad y se cree que todo tiene que ser inmediato. La comida, los restaurantes que creemos que son mejores cuando nos sirven muchísimo e inmediato y sabe a rayos. Yo le aseguro que si hubiera tomado usted un viaje de hace 20 años, 30 años, y se hubiera ido al futuro, al 2026, y probara la comida que creemos que es buena por lo inmediato, me cae que vomitaría usted hace 30 años. Y eso ha ido avanzando en la inmediatez, creemos que está lo mejor. Y eso es con la vida. Creemos que las cosas tienen que ser inmediatas y de recompensa instantánea. Y la verdad, todo lo que no lleva un tiempo, analícelo en cualquier forma, en relaciones, en dinero, en lo que quiera usted, en salud, en todo lo que no lleva un proceso, lo que no tiene de por medio esmero, permanencia, disciplina,

continuidad, trabajo, trabajo, en cualquier área de su vida, se esfuma igual que como llega. Se esfuma, se va, adiós, en todos aspectos, se lo juro, en cualquier aspecto. Solo lo que es trabajado, lo que es elaborado, sudado, enfocado, vivido, construido, es lo único que tiene sustento, lo que no se lo va a llevar el aire. Todo lo demás que llega rápido, se va infinitamente rápido. Pregúntenle a los ratas y a los malditos que andan matando, si les pagan lo que les paguen por matar a alguien y si ese dinero les dura tan solo para esa tarde. Y todo lo que es fácil, todo lo habido fácil, se va igual de fácil y su vida se vacía más y más y más y más. Todo lo que es fácil se va fácil. No dudo que haya bendiciones y que nos toquen bendiciones y que lleguen de repente cosas que uno dice, ¡ay, esto no lo esperaba! ¡Qué bueno! Pero la mayoría de las cosas que valen la pena en el mundo y que todos buscamos requieren un trabajo, un esmero, una dedicación, un esfuerzo, un proceso. Las que no, se van igualito. Se lo prometo, analícelo y me va a dar la razón. Y es más, yo estoy seguro que lo ha vivido muchísimas veces. Los que se sacan la lotería son más infelices en 6 meses que lo que eran antes de sacarse la lotería. De veras. Aunque no me lo crea. Pero bueno, qué bien caería sacarse un billete, ¿verdad? Y salir de todas las deudas, eso sí. Qué fácil sería. Y es más, hasta las deudas le deben de saber a usted bellas. Y si usted le da el valor al dinero, hablando de dinero nada más, el valor que merece el dinero energético, pagaría con gusto desde sus impuestos, desde sus deudas, porque es algo que ha disfrutado. Ya lo que hagan los demás con los impuestos y las deudas y lo que le pague a alguien, ya es bronca de ellos, ese es su karma y también lo van a pagar. Pero usted tiene que pagar lo que usó, lo que disfrutó, lo que lleva un proceso, un trabajo, un mérito, un esfuerzo. Y entonces cuando usted empieza a pagar todas sus deudas en amor, porque todo lo que usted debe es algo que ha disfrutado. Si debe de algo de la salud, le dio en algún momento salud. Si debe algo de lo que está usando, la luz, el predial, qué sé yo, la renta, la bonificación de su casa. Todo eso le está dando algo y usted está teniendo un porqué y un motivo de proceso, de evolución, de crecimiento. Pero desgraciadamente pareciera ser que todo tiene que ser inmediato. Y lo que es inmediato, de la misma manera, se va a ir porque no está sustentado en nada. Es aire, es mentira, es humo, y se va igual. Por eso yo le sugiero que se vaya por las cosas que más cuestan. Trabajo, dedicación, mérito, porque eso es lo único que causa satisfacción. Igual en la música. Por eso la música más pensada requiere concentración, tantita atención, cómo va evolucionando una pieza. Y no entran al coro luego, luego. En fin, en todo es eso. En toditito, por donde lo vea, se lo garantizo. Que ni qué. Bueno, el señor Luis Zurita, que es 1972. Ahí le va, señor Luis Zurita, todo este chorro, ya ve por lo que me puso. Ahí le va. Su canción amuleto, señor Luis Zurita, es nada menos y nada más. Uy, esto le va a encantar, señor Zurita. Fíjese que en 1972, el 19 de agosto, salió uno de los himnos más grandes que haya dado la música norteamericana en su cultura. Y me estoy refiriendo a American Pie. Es una

obra de arte. Y esa es de esas pocas canciones. Don McLean, American Pie, es la canción amuleto del señor Luis Zurita. ¡Ahí le va, señor Luis Zurita! ¡Ah!

Miss American Pie. ¡Qué buena canción, Amuleto! Le tocó al señor Luis Zurita. 19 de agosto de 1972 nació esa maravilla. Otra que tiene, mire, es que esto hablando de lo de la instantaneidad, que queremos todo instantáneo y rápido y una retribución instantánea de volada, y pues que es efímero, es basura, es como quien se quiere hacer millonario con Bitcoin en 2 semanas, pues va a perder todo, por supuesto. Y déjeme decirle algo, en la música, este tipo de composición que es progresiva, no de rock progresivo, sino que va progresando con el ritmo, hay pocas canciones y los ejemplos que hay, créanme, independientemente de la edad que usted tenga, es como oír una obra de Mozart o de Beethoven o de todo el repertorio que ha tenido la humanidad, en cuestiones que no tienen época, que son atemporales por su calidad. Y pocas son las canciones que tienen algo maravilloso, que no tienen estribillo, que no repiten el estribillo y que van evolucionando y es una historia y se va contando. Por ejemplo, le voy a decir una rápida que usted conoce, muy, es muy popular y todo el mundo la conoce. Bohemian Rhapsody de Queen. No tiene un estribillo como tal, y toda la canción va evolucionando y es una historia. Y no tienen, o tienen muy poco estribillo, y los ejemplos que hay de eso, créanme que son unos verdaderos tesoros. Esta canción también tiene como 383 años, 386 años para ser exactos, 380 y tantos años. Y es de Billy Joel, se llama Scenes from Italian Restaurant, o Escenas de un Restaurante Italiano. Y es la historia de dos chavos que se vuelven a ver, que eran amigos de niños, se ven ya de adultos, y se platican todo lo que les ha pasado con sus hijos, con su esposa, que si se acuerdan de fulano de tal, que si se acuerdan de aquel, y te acuerdas de esto y de aquello. Dos amigos que se ven en un restaurante italiano para hablar de su vida desde que eran niños. Esta es una obra de arte, mire, y me acordé de ella. Escuche qué maravilla.

Dios mío, qué canción. Dios mío, qué canción. Son pocas las canciones que usted va a encontrar, sí hay, y la mayoría de los más grandes que han existido en la música tienen canciones de no repetición en un estribillo, sino que son historias. Bohemian Rhapsody es una de ellas. Billy Joel, también esta que acaba de escuchar, escenas de un restaurante italiano, que empieza con a bottle of red, a bottle of white, sí, una botella de tinto, una botella de blanco, y de ahí se desata toda la plática y todo lo que estuvieron intercambiando dos amigos que hace mucho no se veían. Hay otra en español que me estoy acordando ahorita, Radio Futura. Hay una que se llama La Escuela del Calor. Hay de Led Zeppelin. Led Zeppelin tiene...

0: como todo lo que vale la pena, no tiene un periodo de moda, no tiene un periodo de que fue moda y ya, ya, se fue, ¿no? Permanencia ante los años y ante el tiempo, y solo lo que es de calidad es atemporal, solo lo que tiene calidad en la vida. De ahí en fuera, las modas son pasajeras y, diría mi papá, vulgares, porque todo es pasajero, todo lo que está de moda es pasajero, pero lo que vale la pena no permanece. Pero hablando de cosas que valen la pena, contemporáneas, este fue el alfa estreno del día de hoy, mire.
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0: 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Este fue el alfaestreno del día de hoy. No sé si lo oyó.

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1: 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Eso también les va a recordar el verano y el mundial. Uy, ¡qué bárbaro! ¿No se les hace como que el mundial pasó hace muchísimo tiempo? Y apenas va un mes y a mí se me hizo, no hombre, el mundial, lo veo como algo lejano, no sé por qué. No sé por qué. Pero lo que es un hecho es que hoy en la noche yo los voy a esperar en Buenas Noches Alfa. Y hablando de eso, de hoy en la noche, de soñar, de, porque pues qué rico es soñar. No sé si usted recuerde sus sueños. Que bien, hay unos estudios que dicen que el soñar, pues sí, entre una parte de a lo que se refería Freud, que es limpiar, sacar todo lo que no procesamos en el día, pero también hay otra parte que es, pues, más mística y hermosa. Es cuando nuestra alma va a solucionar todo en lo que nos metimos. Y el alma llega a un estado en el que va a trabajar por todo lo que nosotros no hicimos o hicimos en nuestra vida. Y se encuentra con nosotros otra vez al despertar. Y ese es el milagro de despertar. De saber que su alma está conectándose otra vez con usted. Y lo está animando. Es decir, darle vida a un cuerpo. Que hablando de soñar, hay un libro maravilloso, por cierto. Y a mí me encanta Paulo Coelho. Fue muy quemado en la década de los 2000s. Y hasta cursi muchos lo tildaron. Pero la verdad es que los libros de Paulo Coelho son muy buenos. Y hay uno que se llama El Peregrino de Compostela. Diario de un mago, así se llama. El Peregrino de Compostela, Diario de un mago. Se lo recomiendo muchísimo ese libro de Paulo Coelho. Y en un apartado dice algo así como, cuando renunciamos a nuestros sueños y encontramos la paz, tenemos un pequeño periodo de tranquilidad. Pero los sueños muertos, a los que no les damos vida, comienzan a pudrirse dentro de nosotros y empiezan a infectar todo el ambiente en el que vivimos. Los sueños muertos. Fue la primera vez que oí ese concepto que me gustó mucho. Si usted lleva cargando sueños muertos, empiezan a infectar todo el ambiente en el que vive. Empezamos a ser crueles con los que nos rodean y finalmente pasamos a dirigir esta crueldad contra nosotros mismos. Ese es el peligro de andar cargando sueños muertos. Porque ahí es cuando comienzan a surgir las enfermedades y la psicosis. Y lo que queríamos evitar en el combate al perseguir un sueño, y lo que queremos evitar todos cuando perseguimos un sueño, es la decepción o la derrota. Pero cuando nosotros queremos evitar la decepción y la derrota, que todos nos la llevamos tras la búsqueda de un sueño, eso pasa a ser el único legado de nuestra cobardía, la decepción y la derrota. Y llegará un bello día en que los sueños muertos y podridos vuelven al aire tan difícil de respirar que pasamos a desear la muerte. A que la muerte nos libre de nuestras certezas, de nuestras ocupaciones y de aquella terrible paz de las tardes de domingo. Eso decía Paulo Coelho. Y todo empieza por llevar dentro sueños muertos. Maravilloso concepto, ¿no cree usted? Y muy cierto. Que hablando de Buenas Noches Alfa,
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1: Para presentarle maravillas como esto, de Snow Patrol, que se llama Chasing Cars.

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Hablando de Buenas Noches Alfa, esto también desfila por ahí. Es de 1975, Robbers. Yo soy Toño Esquinca, están en la estación número uno de música en inglés de Iberoamérica.

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¡Ay, ay, ay! ¡Qué bárbaro! ¡Qué buen alfaestreno! Creo que este es mi favorito de lo que va en el verano. Fountains DC y esto que se llama Marianne. ¿Cómo pasa el tiempo? De veras, pasa muy rápido. Y al pasar tan rápido, pues uno tiene que hacer. 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Y el día de hoy, pues murió Dolly Parton. Dolly Rebecca Parton, que fue una cantante, compositora, actriz, productora, escritora, empresaria estadounidense y, pues, la figura, una de las figuras más importantes de la música country. Madrina de Taylor Swift. La tocó con la varita mágica, hacía Taylor Swift de tú la vas a hacer, y que la hace Taylor Swift. Le aprendió todo a Taylor Swift, y los papás de Taylor Swift, pues, fanatiquísimos de Dolly Parton. Dolly Parton, bueno, murió el día de hoy a los 80 años, muchos la conocieron, muchos otros no, pero en honor y en in memoriam de Dolly Parton, esto que fue lo más famoso que ella tuvo, se llama Jolene. Y sí, Dolly Parton tuvo que ver muchísimo en la vida de Taylor Swift. La tocó con la varita mágica y le dijo, tú la harás, yo de eso me encargo yo. Y vaya que si le abrió puertas, desde que Taylor Swift era pequeñita. Y esto lo dejó la posteridad, Jolene.

0: Jolene, eso es de Dolly Parton. Que pues sí, fue una leyenda y un ícono en la música popular norteamericana, en la música country. ¿Cómo se llama el alfaestreno que tenemos de Can't Sit Still? Can't Sit Still, que es la evolución de todo lo que legó Dolly Parton. Can't Sit Still, y es de... ¿De quién?
1: De Lainey Wilson.
0: Lainey Wilson. Ahí le va. La evolución de lo que legó Dolly Parton. ¿Cómo se escribe? Juan, dile a Marito.
1: Así, tal cual, Can't Sit Still, inquieta.
0: Sí, inquieta, pero ¿cómo? Ah, es esta. Inquieta. Pues sí, es la evolución natural de la música en ese ambiente country, que es muy interesante el ambiente country, fíjese. Pues es como el rollo grupero. Igual. Y es esto, mire.

Pues sí, también a quien amadrinó Dolly Parton, pues fue a Miley Cyrus. Digo, no madrina como tal, de tal como a Miley Cyrus, a Taylor Swift, pero a las dos les abrió el camino cañón. Así como Taylor Swift y Miley Cyrus le están abriendo el camino a muchas otras más. Y es un gran negocio. Por ejemplo, Miley Cyrus y Taylor Swift dicen, bueno, yo voy a tocar a tu ciudad, pero si antes invitas a tocar a tal y a fulano y a sutana, a artista que traigo apoyando, entonces es dinero para ella, para Taylor Swift y para Miley Cyrus. Pero lo mismo hizo Dolly Parton en algún momento para ellas. Y Mónica López me escribió y me dijo, oye, no sé si sea de Taylor Swift, pero sí de Miley Cyrus. Sí, Mónica, tienes toda la razón. También Irene Villagómez Hernández. Pero hablando de todo eso que nació del country, que tuvo una evolución hacia los terrenos del pop, usted conoce muy bien esto. 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

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Y esta sí es, pues alguien que debe de estar sufriendo ahorita mucho por la pérdida de su madrina, Dolly Parton, y es ella.

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0: Hear Me Now, eso es de Alok y Bruno Martini. En Alfa 91.3 yo me voy a despedir, no sin antes darle la bienvenida a la niñita Mónica López.
1: ¿Ahí ya, me oyes, niñita? Aquí está, ya, es que tenía que tapar aquí un...
0: Sí, ya, sí, yo te escucho perfecto. Pero ya no por acá, ¿verdad?
1: Ya, no, ya no,
0: ya,
1: sí.
0: Aquí ya.
1: Ya, por ahí
0: me
1: ya.
0: Me silencio acá.
1: Sí, yo también ya silencio niñita. Acá, porque si no se iba a retroalimentar. ¿Cómo estás? ¿Qué tal el cumpleaños?
0: El cumpleaños increíble, niñita, increíble, la verdad me la pasé muy bien.
1: A ver, ¿qué platícanos?
0: Me la pasé muy bien, fui a una ¿y qué crees que me pasó, niñita?
1: ¿Qué te
0: algo
1: pasó?
0: Que nunca me había pasado en mi vida, comencé mi cumpleaños bien y de buenas.
1: Pues qué bueno, ¿no?
0: Sí, fui a comer con Claudia, con sus hijos.
1: Ajá, ¿a dónde
0: que
1: fueron?
0: Me quieren mucho, y... Pues bueno, estaba yo comiendo y todo.
1: Ajá.
0: Y en una de esas, ya nos íbamos, pido la cuenta. Y me dice, no, fíjese que se la pagó el señor de allá.
1: ¿En serio?
0: Ajá, y volteo y veo a un amigo, bueno, a un excompañero de aquí, luego te digo
1: ajá,
0: quién.
1: Ajá.
0: De aquí de Radio Centro, que hace como 10 años no veía.
1: ¿En serio?
0: Y dice, se la pagó la cuenta. Y, órale, güey, ya lo fui a saludar. Y dice, gracias, qué bárbaro.
1: O sea, no lo habías visto.
0: No lo había visto. Entonces, dije, ah, pues qué buena sorpresa, ¿no?
1: Qué buena onda. Pues oye, qué buen regalo.
0: Qué buena sorpresa.
1: Sorpresa.
0: Y pues, bueno, fue una sorpresa bonita. Como, a ver, niñita, te voy a preguntar algo.
1: A ver.
0: ¿Eres PC gamer?
1: Ay, jale. Esto,
0: con el pastel.
1: Esto está muy, muy, muy centennial, ¿no?
0: Bueno, pero te pregunto, ¿quieres armar, te gustaría armar tu PC gamer para Warzone, Fortnite, Valorant, streaming o edición 3D? Tú di que sí te gustaría.
1: Sí,
0: Anita.
1: Me gustaría. Sí,
0: ¿te gustaría tener tu PC gamer armada como tú quieres para jugar Warzone, Fortnite, Valorant, streaming o edición 3D?
1: Ya estoy entendiendo que es el PC Gamer y sí quiero.
0: ¿Sí quieres? Ok. Bueno, pues fíjate.
1: Va.
0: Si vas a PC Gamer CDMX, ahí te va, niñita. Tienen equipos nuevecitos, niñita. ¿Desde cuánto crees, niñita?
1: Híjole, no tengo la menor idea, pero pues muy buen precio. Me imagino que... ¿le calculo?
0: ¿Cuánto?
1: ¿Calculo? Como unos... ¿800?
0: No, tampoco.
1: Tampoco, tampoco, no. ¿Tampoco?
0: Desde 25 mil pesos, niñita.
1: No, ya ves como no tengo idea del...
0: Pero ahí te va, niñita. Ahí te va. Tienen tarjeta de video RTX 5060 y procesador Ryzen 7.
1: Ah, no, pues ya con eso ya está
0: superado. Es lo más poderoso, es lo más poderoso. Mira, bueno, hay todavía más poderosas, pero desde eso tienen. Y en PC Gamer CDMX, ¿qué crees, niñita? Hacen super multicomputadoras. Ok, tú dices, bueno, no quiero ser gamer. Quiero una super...
1: Pero sí necesito una supercomputadora.
0: Una
1: claro.
0: Multicomputadora.
1: Una
0: ¿no?
1: multicomputadora,
0: cañón.
1: Sí.
0: Bueno, ¿qué crees?
1: ¿También ahí?
0: Espérate, ahí te va. ¿Desde hace cuántos años crees que en PC Gamer arman... y hacen super multicomputadoras?
1: Uy, pues yo calculo que... pues sí, ya tiene...
0: A ver, échale.
1: Más de 20 años.
0: Más de 20, échale.
1: ¿Unos 25?
0: Más,
1: 28.
0: Niñita. Más,
1: 30 niñita. Años.
0: Más,
1: niñita. No, neta, más. ¿35?
0: ¿Neta? Desde hace 38 años hacen
1: órale.
0: Multicomputadoras.
1: ¡Órale!
0: ¡Súper multicomputadoras! Desde hace 38 años, niñita. Estamos hablando de 1990 y...
1: A ver, déjale, resto.
0: Uy, pues 1994. 1994, ¿no?
1: A ver, espérame. 2000.
0: Marito es el matemático.
1: ¡Órale, Marito!
0: A ver, réstale a 2026,
1: 36 38. Años, 1990.
0: A Chihuahua.
1: Uh-huh. Desde 1990.
0: A 2026 le restas...
1: 36. Ah, no, dijiste 38, ¿verdad?
0: 38,
1: 1992. 88, entonces 1988. ¡Oh! ¿Qué estabas haciendo tú en 1988?
0: Bueno, desde 1988 ellos las arman.
1: ¡Órale!
0: Imagínate, y fíjate, nada de tiendas en línea donde solo es usted uno más y se olvida de esperar días y le dice, no, pues venga dentro de un mes. No, si vas con la familia, es interesantísimo estar viendo cómo los técnicos van ensamblando tu equipo. Tú escoges el rack, ¿no? Y dices, quiero esta tarjeta de video, quiero este procesador, quiero esto, y se las llevan el mismo día. Además, te dan mantenimiento gratis durante un año de garantía, niñita.
1: ¡Órale! Pues está súper bien.
0: Y tienen stock real de última generación, niñita. Desde RTX 5050 hasta RTX 5090. Procesadores, tarjetas Radeon y más de 33 gabinetes para escoger. El gabinete que más te guste, el mueble que más te guste de la computadora.
1: Oye, está increíble. Además, bueno, pues ahorita que están escuchando muchos papás y están con esto del regreso a clases, pues qué buena alternativa, ¿no?
0: Y si ya les aburrió su computadora, si ya está muy lenta, si ya no
1: muy
0: la arman,
1: vieja, sí.
0: Van y la modernizan. ¿Y cuántos seguidores en TikTok crees que respaldan su garantía, niñita?
1: ¿Cuántos?
0: En TikTok, a ver, dime.
1: Híjole, no.
0: Son
1: no
0: cantidades
1: sé.
0: Masivas.
1: No sé, han de tener como... Estoy exagerando, ¿si es un millón?
0: ¡303,000, niñita! ¿Ah? ¡303,000!
1: Esto de los números no se me da.
0: 303,000 seguidores. Ahora, supongamos que tú compraste tus componentes en plataformas, tienes tu tarjeta, tu todo, tus componentes, pero no tienes quien te alarme. Llegas con tus componentes y ellos te la ensamblan a la perfección o te dan el mantenimiento que necesitan. ¿Sabes dónde están? 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
1: Ah, pues sí, debe ser Condesa.
0: Debe de ser Condesa.
1: Hipódromo, ¿no? 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
0: Cercanos a Sonora, a la calle de Sonora.
1: A la calle de Sonora.
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1: Pues yo creo que sí voy a ir yo, porque sí le hace falta una shineada a la mía, a la de mi casa, a la de cabina.
0: Lo que quieres, lo que quieras, ¿no? Pues necesito una como así, blasa y así, ya sabe. Órale, pues ahí está.
1: Sí, para darle un levantón, de cero,
0: para
1: vamos.
0: Para hacernos gamers, Nit.
1: Pues sí.
0: Y meterle eso.
1: Meterle, a ver si ahí.
0: Empezarle a meter ahí. Oye, niñita.
1: Ni al Pac-Man, Nito, ni al Pac-Man, creo. Pues, ¿Tú jugabas niñita. Asteroides o esas cosas o no? ¿Atari?
0: Sí, claro, yo tuve un Atari.
1: Sí, yo también tuve Atari.
0: Tuve un Atari, tuve...
1: ¿Y jugabas
0: Nintendo.
1: Asteroides? Ah, ¿tú hiciste Nintendo?
0: Tuve Nintendo, imagínate. Lo último que tuve, me acuerdo que fue una PlayStation. Eso fue lo último que tuve.
1: Ah, pues mira, no estuvo tan mal. No, yo me quedé en el Atari, o sea.
0: ¿El Atari ahí. Ya, de plano?
1: Sí. Y en las maquinitas ahí de la farmacia, o no sé, ¿me entiendes?
0: Y fíjate que fue ya por después por tiempo, fíjate. Y después ya perdí el hilo conductor de todo lo que está ahorita, pues, jugándose.
1: Claro, sí.
0: Llegué a jugar FIFA, FIFA 2010, creo que fue la última vez, FIFA 2010.
1: No, pues sí, ya tiene un ratito.
0: Pues nada más que
1: 16 años. Sí.
0: 16 años que me retiré de eso. Sí, fíjate sí. Nada más, qué cosa.
1: Mira nada más, muy bien.
0: Oye.
1: ¿Qué pasó?
0: Te quiero presentar el alfa estreno del día, Anita.
1: A
0: te
1: ver.
0: Voy a encantar.
1: A ver, ¿de qué va?
0: Pero te quiero decir la letra un poquito. La letra está bien padre. A mí me gustó mucho porque la letra se llama Rise Slow, ¿no? Como elevándome, me elevo despacito.
1: Como lentamente. Rise Slow.
0: Pero hay una parte de la letra que dice, sí, me elevo despacio, Nadie vio las noches en que me mantuve firme. Nadie me escuchó cuando guardé silencio. No necesité la luz para encontrar mi camino. Solo seguí avanzando en la oscuridad cada día. Ni rápido, ni ruidoso, ni para quedar bien con la multitud. Solamente real, solo profundo, solo yo para guardar. Me elevo despacio, pero me elevo con certeza. Y cada cicatriz que llevo me hizo más fuerte. Me elevo despacio, pero me elevo con fuerza.
1: ¡Órale, qué bonito!
0: ¡Está padre,
1: qué
0: ¿no?
1: fuerte! Sí, sí, sí. Sí, sí, sí.
0: Pues habla con como... ese estreno nos despedimos, niñita.
1: Sí, habla como de estos procesos ahí en la vida, ¿no? En donde a veces no necesitas tampoco el público ni el reconocimiento, sino es un proceso tan interno. Pues que
0: y que nadie
1: es
0: sabe
1: tuyo.
0: Lo que pasaste para
1: así es.
0: Levantarte.
1: Así es.
0: Y todo
1: lo
0: mundo
1: que te costó.
0: Libramos nuestras batallas. Y pues sí, cada quien tiene sus demonios y sus batallas en la cabeza.
1: Así es.
0: Ay,
1: oye, pues está bonito, me gusta, me gusta. Pues vamos a escucharlo, a ver.
0: Escucha, te va a encantar, creo yo. Y con esto nos despedimos, ¿te parece?
1: Me parece bien. Muchas gracias. Bueno, yo me quedo. Tú te despides, yo me quedo.
0: Yo me voy y tú te quedas. Y yo me despido con esto. Gracias infinitas por haber estado conmigo. Y esto así se llama, Chemo Sounds, Rise Slow.

0: 1:37 en AFA Radio 91.3, la estación número 1 de música en inglés en Iberoamérica. Gracias por estar aquí. Pues sí, tarde fría, mañana fría, de hecho, mucha gente abrigada en las calles. Pues sí, arrópense bien, ¿verdad? Porque sí está frío el día y parece que las temperaturas van a estar hacia la baja en las siguientes horas. Katy Perry por aquí con Dark Horse. Bueno, pues muchísimas gracias por compartir las tardes de Alfa. Hoy, ¿qué les tengo por acá? ¿Por qué hay gente que sale corriendo de las relaciones cuando la cosa empieza a ponerse complicada? O cuando, pues la neta, ¿no? Como cualquier ser humano, hay momentos en la vida y posiblemente no le estás pasando muy bien, que digamos. Y entonces la otra persona dice, híjole, como que no está del mejor humor, como que ya no estamos bien, yo salgo corriendo. Eso tiene nombre y apellido, perdónenme ustedes, pero sí, cuando la cosa se pone seria, pues de repente entonces la relación deja de ser pura emoción, ¿no? Y es cuando muchos dicen, ay, emprendo la graciosa huida aquí, más bien. No siempre pasa y no significa esto que la persona a lo mejor no te ame o que la relación estuviera mal. Muchas veces ocurre precisamente cuando la relación empieza a exigir algo mucho más profundo, ¿no? Intimidad, compromiso, vulnerabilidad, acompañar al otro cuando no todo es bonito. Y de eso vamos a platicar porque eso sí, tiene nombre y apellido. Y además 12 códigos de la riqueza que todos queremos, ¿no? ¿Estamos de acuerdo? Así que con eso, en las tardes de Alfa y la mejor música, claro está, siendo la 1:38, vamos a una pausa, regreso es Alfa Radio 91.3, esto apenas comienza, la estación número 1 de música en inglés en Iberoamérica. Yo soy Mónica López, vuelvo.
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Está Perfect Dead Journey en Afarra de 91.3, siendo las 2 de la tarde en punto ya. Gracias por seguir aquí en el 91.3 y... pues sí, las relaciones parecerían perfectas y qué bien, todo es miel sobre hojuelas, mientras la cosa no se empiece a poner seria o complicada, ¿no? En algunos casos. Y cuando es así, ¿cómo se llama esto? Bueno, pues vengo a contarles en un momento más. Mientras tanto, pues esto ya está sonando, lo conocen bien, Dua Lipa, Elton John. Aquí lo tienen, Cold Heart, en AFA Radio 91.3.

0: Can't Sit Still de Lenny Wilson en Alfa Radio 91.3, la estación número uno de música en inglés en Iberoamérica. 2:11 p.m. Buen provecho y gracias por estar aquí una tarde más hoy platicando acerca de cuando la cosa se pone ya más seria. En cuanto a las relaciones, algunas personas pues tienden a salir corriendo, ¿no? A emprender la graciosa huida. ¿Pero por qué? ¿Por qué se da esto? Bueno, pues sí. Una puede ser algunos momentos que pueden activar esta huida, digamos, pues cuando... Sí, la cosa está poniéndose más seria, es decir, la relación pues deja de ser solamente fiesta, emoción, conquista, novedad. Y entonces, pues para alguien con miedo a la intimidad, ¿verdad? Pues parece o empieza a resultar un poco incómodo porque aparecen a lo mejor algunas conversaciones sobre el futuro, sobre la exclusividad también, de la convivencia, del conocer a los papás también, eso se pone como ahí medio rudo. Hay quienes de repente se rehúsan, ¿no?, a esta parte, las responsabilidades o necesidades emocionales también distintas. Entonces todo eso se puede sentir como pérdida de libertad, riesgo de abandono o, pues sí, posibilidad de salir herido, ¿no? Y a veces no quieres involucrarte justo por eso. Tal vez no es de forma consciente, pero nosotras las mujeres normalmente siempre, ¿a poco no, niñas? ¿A poco no? Siempre justificamos el que no quieran tener una relación más seria con el... Ah, es que seguramente tiene miedo a que lo vuelvan a lastimar o a que le rompan el corazón. Y pues sea por X o por Y, el punto es, pues entonces, ¿qué estamos haciendo ahí, no? Porque normalmente pensamos que con nuestra varita mágica del amor, seguramente la cosa va a cambiar, y pues claro que no es así. Ahora, también otra de las cosas que pueden hacer que la otra persona salga corriendo, hombre o mujer, hombre o mujer o quimera, o sea, no importa. Cuando de repente estamos pasando, tú estás pasando por tus peores días, por momentos pues que son complicados, a lo mejor tuviste una pérdida, qué sé yo, cosas de trabajo. Entonces de repente la relación requiere pues sostener, requiere escuchar, requiere tener paciencia también y tolerar que el otro a lo mejor no esté en su mejor versión, ¿no? A veces pues de mal humor, a veces deprimida, deprimido. Y algunas personas pues a lo mejor solamente saben compartir la diversión, pero no saben construir intimidad en la dificultad, y ahí está la cosa, ¿no? Y una explicación frecuente también es un patrón que tiene nombre y apellido y se llama patrón de apego evitativo. Porque hay personas que aprendieron muchas veces desde muy, muy temprano que a lo mejor depender emocionalmente de alguien pues podría ser peligroso, que es incómodo, y un poco sí, creo que a lo mejor todos de alguna forma, ¿no? Mientras existe cierta distancia, pues están como tranquilos. Pero cuando sienten que alguien pues realmente las necesita, ¿no?, que los conoce demasiado, te conoce demasiado, pues empieza a volver importante y aparece este impulso de alejarte. ¿A poco no? También puede haber miedo al compromiso, claro que sí. ¿Qué más? Bueno, pues vengo y les cuento, porque sí, acerca del miedo al compromiso y todavía lo que tengo que platicarles de este tema, regreso para contarles. 2:14, ya pasaron 15 minutos más aquí en la Farra de 91.3, la estación número uno de música en inglés en Iberoamérica. Voy, vengo, y si tienen comentarios, pues échenlos de una vez. Moni la Oficial, redes sociales. Mónica López de este lado.
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0: A quienes no les fue suficiente el descanso en estas vacaciones, ¿verdad? Y vienen pues arrastrando esto desde, híjole, pues el año pasado o antepasado. De verdad, no hay día que no se sientan cansados. Esta información es importante y es para ustedes. Ale Reyes, ¿cómo estás?
2: Muy bien, muchas gracias, Moni. Y es que incluso ya nos acostumbramos a vivir así, a vivir cansados, sin energía todo el día. O incluso ya hasta nos tomamos un multivitamínico, una bebida energetizante o algo para despertar, ¿no? Un café. Pero la verdad es que esto pasa porque se están oxidando nuestras células. Y claro, no nada más nos vamos a sentir cansados cuando hay una oxidación, también puede haber un envejecimiento prematuro. O sea, literalmente nos vamos a ver y a sentir de mayor edad que la que realmente tenemos. O también puede ser que nuestro sistema inmunológico, que es esta barrera de defensas contra virus, bacterias y hongos, pues se vea debilitado y nos estemos enfermando recurrentemente, y esta oxidación puede pasarnos a todos y a cualquier edad si estamos expuestos a diversos factores como la contaminación, la radiación del sol, el humo del cigarro, si fumamos, si tomamos, si estamos estresados todo el tiempo. Y además vamos al súper y obviamente no estamos viendo todos los ingredientes, pero seguramente nos estamos excediendo en colorantes, saborizantes y azúcares añadidos, Moni.
0: Sí, totalmente. A veces no somos muy conscientes de lo que estamos comiendo, lo podemos disfrutar, saborear un rato y al rato tenemos un bajón impresionante por tanta azúcar y muchas otras cosas más. Ale, pues sí, es un proceso natural, pero ¿cómo podemos contrarrestarlo?
2: Exactamente, Moni. Pues de hecho también nuestro hígado está trabajando a marchas forzadas para desintoxicarnos de todo esto. Entonces, lo primero es tratar de disminuir alimentos procesados y lo segundo es tratar de incrementar el consumo de alimentos ricos en antioxidantes que, como su nombre lo indica, pues previenen la oxidación o el deterioro acelerado de las células. Y los antioxidantes están en la naturaleza, en frutas, verduras de colores rojos, morados, azules, como la granada, las moras azules, pero también los investigadores ya se han dado a la tarea de ver realmente cuáles son las frutas alrededor del mundo con mayor potencia antioxidante y encontraron, por ejemplo, el mangostán, que viene de Indonesia, con hasta 5 veces más poder antioxidante que el té verde, o la mora azaí, que viene de Brasil, con hasta 200 veces más poder antioxidante que el té verde, y pues ya se ha visto que ayudan a mejorar nuestro sistema inmunológico, a prevenir el envejecimiento prematuro, también son cardioprotectores, o sea, nos dan energía, y lo ideal sería pues consumirlos todos los días, Moni.
0: Pues sí, pero ahí está lo complicado, a veces nuestro propio estilo de vida no nos lo permite, eso es una, y luego, pues conseguirlo tampoco no está tan sencillo.
2: Así es, no es como ir a la frutería o a la farmacia o al mercado y pedir 1 kilo de mangostán con moras ahí, pero precisamente por eso ya se creó un gran aliado que nos va a ayudar a incrementar el consumo de antioxidantes de manera natural y se llama Plenihub. 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

está Maroon 5 en Alfarra de 91.3, la estación número uno de música en inglés de toda Iberoamérica. En realidad Adam Levine, ¿no? Con Our City, pero pues digamos que es lo mismo, Look Away por aquí. Y aprovechando, pues les cuento que justo estará de vuelta a Maroon 5 también. Ya tienen sus boletos, si no, pues ya lo saben, asegúrenlos. Esto va a ser en el estadio Harp Elú. Y la fecha programada es para el 30 de septiembre. En un abrir y cerrar de ojos se va el tiempo, ¿eh? Así que no suelen a dormir ahí con los boletos. Consíganlos ya a través de ticketmaster.com.mx. Y mientras eso sucede, este, que es una maravilla de Phoenix Flynn. Ya le iba a cambiar el nombre. Bueno, se llama Rovers y suena buenísimo aquí en Afarra de 91.3. 2:31. Yo soy Mónica López. Seguimos hablando del apego evitativo. ¿Les ha pasado? Cuéntenme, redes sociales.

old. 7 years, Lucas Graham en Alfa Radio 91.3, la estación número uno de música en inglés en Iberoamérica, 248. Mi nombre es Mónica López. El día de hoy platicando acerca de esto que es el apego evitativo, y todo comenzó porque, pues decíamos, bueno, porque hay gente que de repente emprende pues esta huida cuando la cosa empieza a ponerse más seria, cuando hay que pues contener a alguien, apoyarlo, pues ya hay como que a lo mejor no nos empieza a gustar el vínculo, ¿no? Y sí, justo una explicación muy frecuente es este patrón. Hay personas que aprendieron, a veces desde muy temprano, que justo depender emocionalmente de alguien los podría poner en riesgo, ¿no? Y pues mientras haya distancia está bien. Tocamos un poquito acerca del miedo al compromiso, pero detrás de ese miedo también pueden existir cosas distintas, como miedo a equivocarse también. A lo mejor no es miedo precisamente al compromiso, sino a... pues a no ser una buena pareja, pero pues ¿quiénes lo somos así a la perfección, al 100%? Pues está cañón, ¿no? A perder independencia también puede ser, a repetir relaciones anteriores. Hay gente que se quede como muy ciscada, ¿no? También, pues como dicen, híjole, pues que dependiendo cómo te fue la feria, ¿no? Ya no te quieres volver a subir ese carrito, dices, no, ya no. A ser abandonados también, aunque no lo admitamos muchas veces, pues tenemos miedo al abandono, ¿cómo no? Y si lo venimos arrastrando, pues ya es otro, meternos otro tema, ¿no? Pero si venimos arrastrando pues la ausencia del papá, de la mamá o de ambos o etcétera, pues creo que este tipo de cosas se acrecentan más. Y si no las trabajas, pues peor tantito, ¿no? A lo mejor también es miedo a no estar a la altura o incluso a que el otro descubra quiénes somos realmente. ¿No les ha pasado también eso de repente decir, híjole, es que cuando va empezando una relación donde todo es, ay, qué bonito, pues la gente de alguna forma, la otra persona como que te tiene idealizado y tú a la otra persona también. Entonces, cuando empiezan a salir ya, pues digamos que el lado B, ah, caray, pues entonces no es tan perfecto, tan perfecta como yo pensé. También dices, ay, va a ver que tengo defectos. Y claro que todos tenemos defectos y virtudes. Y se trata, pues, de cómo atravesar eso juntos, ¿no? Al final, hay algo especialmente doloroso. Algunas personas se sienten a lo mejor atraídas por una relación mientras todo es ligero, mientras todo está bien, mientras no hay problemas. Pero cuando ven al otro vulnerable, enfermo, puede ser, desde una gripita, que le pega así marca diablo. Bueno, tal vez no era gripita, era gripón. Y dices, híjole, ¿cómo? ¿Qué? No, pues mejor ahí nos vemos en unos 5.

0: necesariamente que pues sean malas personas, tampoco les convierte como en el malo de la película, pero digamos que sí revela algo importante sobre lo que pueden ofrecer a una relación. Y también existe otra posibilidad, ¿no? Que a veces cuesta aceptar. La crisis no siempre provoca la huida. A veces la crisis revela que esa persona ya tenía dudas, a lo mejor, sobre esa relación. Entonces, cuando todo iba bien, pues era fácil permanecer. La dificultad simplemente, digamos, que puso a prueba un vínculo que quizá, pues a lo mejor no era tan sólido para él o para ella, ¿no? Pero bueno, por eso, de verdad que, pues sí, hay que trabajar en ello. Y la pregunta más importante a lo mejor no sea únicamente el, bueno, ¿por qué huyó? Sino, a ver, ¿qué me demuestra su manera de actuar sobre el tipo de pareja que puede ser cuando la vida se complica? Porque de que va a haber complicaciones, pues las va a haber, ¿no? Va a haber altas y bajas. Entonces, si a las primeras de cambio ya está mostrando que no puede estar, ahí no es, como dicen, amiga, date cuenta. 2:52 en la Farra de 91.3, estación número 1 de música en inglés en Iberoamérica. Bueno, pues cuéntenme a ver si han tenido experiencias de este tipo y cómo les ha ido. Monir Oficial, redes sociales, 5570-6608, también a su disposición. Y regreso a contarles también del nuevo Elemento Alfa. Mañana comienzan, ¿eh? Ahora sí que las audiciones en vivo. Ya regreso con ustedes aquí en las tardes de Alfa.
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0: 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Steel. Todavía. Karol G y Bruno Mars. En Alfa.
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Pues así, sin preocupaciones, vengo con sus comentarios, algunos que han llegado por acá con respecto al tema el día de hoy. Pues sí, esto del apego evitativo, 3:08 p.m. mientras tanto. Y también les cuento acerca del nuevo elemento alfa. Mañana comienzan, ¿no? Así las audiciones en vivo por aquí, 11:00 a.m. con Tony Skinka, ¿ok? 3:09 p.m, yo soy Mónica López, con ustedes.

0: Ahí está Sad Girls, 3 de la tarde, 15 minutos. Pasaron 15 minutos más aquí en la estación número 1 de música en inglés. En Iberoamérica, gracias por estar juntos. Ah, saluditos, varios tengo. Acá está Zuli. No creas que ya te cambié. No, Zuli, pues más te vale que no, ¿eh? Solo que tengo mares de trabajo y además regresé a la oficina. Se supone que son 2 días de home office, pero a veces son más. Ya la mayoría, ¿no? Creo que está así ahora sí. Bueno, así que aquí seguimos al escuche en el mejor programa de la tarde. Muchísimas gracias. Gracias, mi querida Zuli. Alberto dice, hola, Moni, ¿cómo estás? Oye, un favor, ¿le podrías mandar un saludo a mi sobrino Emilio Macías Díaz, por favor? Es fan de Alfa Radio, tiene 7 añitos. Ay, qué buen gusto tienes, Emilio. Espero que nos estés escuchando todavía. Hace ratito tu tío me mandó el mensaje, pero apenas los estoy viendo por acá. Bueno, Alberto, también para ti. Muchísimas gracias por escucharnos. Lupita Salva por acá. Hola, Moni, linda tarde. ¿Podrías felicitar a mi querido sobrina Aidan Brito, que cumple 11 años, por favor? Por supuesto, y hasta con todo y fotos nos mandó Lupita. Así que, bueno, pues Aidan, pásatela bonito. Que tengas un muy feliz cumpleaños. Jorge Chía también reportando por acá presencia. Jorge Alberto ya mandó otro mensaje. Ya le mandamos la felicitación a tu sobri, a Emilio. Ojalá que lo hayan escuchado. También otros mensajes por acá. Andrea. A mí me pasó cuando empecé a hablar de vivir juntos. Ah, hablando del apego evitativo, ¿verdad? Mi novia terminó conmigo. Después entendí que le encantaba tener pareja, pero no quería construir una vida con alguien. Son cosas muy distintas, total y absolutamente distinto, ¿no? Una cosa es con que nos guste, pues, la parte bonita, digamos, del amor. Es que la otra parte se pone, no es que no sea bonita, más que se pone como más complicada, ¿no? Cuando ya empiezas con otra serie de compromisos, de temas, cuando empieza a cambiar la cosa. Bueno, Carlos, yo sí he salido corriendo de una relación y no me siento orgulloso. Cuando ella empezó a necesitar mucho apoyo emocional, me rebasó. En ese momento pensé que el problema era ella. Con terapia entendí que yo no sabía acompañar a alguien en una crisis. Oye, pero qué bueno que lo trabajaste, Carlos. Qué bueno que te diste cuenta, porque normalmente siempre le echamos la culpa a la otra persona, ¿no? Ay, es que me hizo, es que es así, es que es asá. Ah, ¿y tú qué? O sea, ¿tú eres la pareja perfecta? Hay que, queremos la pareja perfecta, pues hay que ser la pareja perfecta, ¿no? Bueno, y pues la perfecta no existe tampoco. En fin, perfecto para ti, ¿no? Para las circunstancias y para la evolución, porque ya decíamos, pues al final la pareja es para eso, para crecer, para evolucionar. Más allá de la cuestión romántica, perdón que les pinche el globo, pero así es. Fer, para mí es muy fácil estar cuando todo es viajes, cenas, sexo y risas. La verdadera pareja se ve cuando pierdes el trabajo, te enfermas o estás pasando por algo horrible totalmente. Ahí sabes quién, a quién tienes enfrente. Total y absolutamente. Sobre todo yo creo que estos puntos que acabas de tocar son súper vulnerables. Trabajo, salud, dinero. Ahí te das cuenta quién es quién. Mariana, yo voy a ser la mala del cuento. Tampoco creo que por ser pareja tengas obligación de aguantar absolutamente todo. No, para nada. Si los problemas de la otra persona empiezan a destruir tu salud mental, también tienes derecho a irte. Totalmente, Mariana, ¿no? Y es válido saber, con eso no puedo, con eso sí puedo, saber con qué puede lidiar cada quien, por supuesto. Jorge, mi esposa estuvo conmigo cuando económicamente me fue fatal. Yo estaba de pésimo humor y completamente perdido. Nunca se fue. Años después, ella pasó por una depresión muy fuerte y me tocó a mí sostenerla. Para mí, de eso se trata una relación, hoy por ti, mañana por mí. ¡Qué bonito, Jorge! Pues sí, pero es cuando pues realmente quieres a esa persona, la amas y tienes el compromiso. Y lo otro es que no la ames, a veces no puedes con, ¿no? También es válido decir, oye, no puedo con esto. Sofía dice, creo que hay gente adicta al enamoramiento, totalmente no al amor. Ya hablaremos de eso, que también es un tema aparte. Les fascinan los primeros meses, los mensajes, las mariposas, sentir que todo es perfecto, y en cuanto llega la realidad, hay que trabajar, que hay que trabajar en la relación, se abruman o salen corriendo. Uy, sí, ¿tienen tiempo? ¡Qué barbaridad! 3 de la tarde con 19 minutos, gracias por sus aportaciones. Vengo con 11 códigos para la riqueza. ¿Quieren parar bien la oreja? Pues ya regreso con ello. Es Alfa Radio 91.3, la estación número 1 de música en inglés de toda Iberoamérica, en menos de 10 minutos. Ya regreso antes, la mejor programación para este martes, como la tenemos aquí en el 91.3.
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0: 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Marianne con Teens DC en Alfa
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0: Dale, se llama Rolling to the Deep en Alfa Radio 91.3. La conocen también muy bien. 3:47 para este martes, donde pues platicamos acerca de algunos códigos para la riqueza. ¿Cómo de que no, no? Porque, ay, pues a veces pues esa parte como que también se complica. Y más que nada, a veces no entendemos justo cómo funciona la energía del dinero, y tiene lo suyo. Así que por eso les comparto hoy esto. Código número 1, pues la riqueza comienza con la confianza. Así que honra tu palabra, cumple tus acuerdos, termina lo que empiezas. ¿Por qué? Pues porque la abundancia necesita ver si puede confiar en ti. Entonces, si tú no honras tu palabra, si tu palabra, pues no importa, no vale, porque pues es igual. Es de las cosas más valiosas que tenemos, la palabra, en serio. Ya en algún momento platicaremos y ahondaremos el tema. Pero, pues vamos, si no cumples tus acuerdos, si tampoco el universo ve que terminas lo que empiezas, pues ¿cómo te va a dar más si no puede confiar en ti? Código 2, todo lo que no observas, te gobierna. No solo el dinero, también tu tiempo, tu energía, tu atención y tus vínculos. Es decir, la conciencia siempre precede a la expansión. ¿Qué estás pensando? ¿En dónde estás? Porque, pues si no lo creemos, pues no lo creamos. Código número 3, lo que nutres es lo que crece. Si nutres tu cuerpo, tu hogar, tu dinero, tus dones, entonces la abundancia ahí es donde quiere estar, porque ama los lugares donde se siente vista y cuidada. Así que cuida tu cuerpo, cuida tu hogar, cuida tu dinero, cuida tus dones. Código 4, el movimiento crea abundancia. Lo que se estanca, se pudre, como el agua, ¿estamos de acuerdo? Y la vida es cíclica, así que encuentra también a qué ritmo quieres danzar, entre la quietud y el movimiento, pero sí, ponte en movimiento. Por eso dicen que también justo al dinero, pues hay que tenerlo moviéndose. Número 5, tú eres tu mejor inversión. Antes que tener más, conviértete tú en más. Tus habilidades te van a acompañar toda la vida, así que, pues, ¿dónde están, no? Date lo mejor, eso atrae también siempre lo mejor. Código número 6, recibir también es un arte, y hay gente que no sabemos recibir, ¿no? Recibir dinero, recibir ayuda, recibir amor sin culpa o sin esperar que, pues algo de querer esta persona, ¿no? Sin justificarte, sin minimizarlo. Código 7, la riqueza celebra la riqueza. Cada vez que criticas el éxito de alguien, entonces tu mente aprende que prosperar es peligroso. Por eso es tan peligroso, justo. Así que celebra, inspírate de los demás y admíralos. Código número 8, tu aporte al mundo necesita que lo compartas, así que pues un valor escondido no puede entrar en intercambio. Brillar no es ego, es servicio. Código número 9, la riqueza no empieza cuando llega más dinero, empieza cuando tú reconoces cuánto vales, cuánto es tu valor. Código 10, construye una vida tan rica que el dinero encuentre un lugar donde se quiera quedar. Así que no persigas el dinero, construye esa vida extraordinaria con lo que tienes hoy. Número 11, la riqueza no se acumula, circula. Así que comparte, invierte, disfrute y vuelve a crear. Porque cuando la abundancia circula, entonces la vida también. Y esa es la vida, ¿no? Movimiento. Y si hay algo que el dinero detesta, pues es sentirse inútil. Así que ¿para qué lo quieres? 3:50, ¿y a qué vamos, Charlie? ¿Una pausa y qué, regresamos o qué? Bueno, pues entonces una pausa de regreso, no me tardo. Es Alfa Radio 91.3, estación número 1 de música en inglés en Iberoamérica. Soy Mónica López.
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De la tarde con 58 minutos en la Radio 91.3 y últimos mensajitos. Espérenme ver, déjenme ver quién anda por acá. Germán, saluditos para Vic también, saludos. De los códigos de la riqueza. Bueno, pues ojalá que los haya escuchado, Karen. Sí, ayer estuvo bien bueno Alfa Cuerpo y Mente. Hablamos justo con una experta en finanzas de por qué la gente inteligente toma decisiones tan malas, ¿no? En cuestión de finanzas de... Pues por ahí andaba en redes sociales, nada más que tuvimos ahí una cuestión técnica, pero pues gracias Alfa Cuerpo y Mente siempre por aquí a las 4 de la tarde todos los lunes, ¿ok? Vía redes sociales de Alfa. Con esto me despido, gracias Charlie Cárdenas en los controles y en la producción. Mañana miércoles por aquí los espero con el gusto de siempre. Ya saben, Alfa Cuerpo y Mente, eso los lunes. Y hoy por la noche... Toño Esquinca repite con Buenas Noches Alfa para irse a la cama descansados con una atmósfera totalmente distinta y cerrar el día como debe ser. Con esto me despido de Giselle. Yo soy Mónica López, Moni Oficial, mis redes sociales. Hasta mañana, pues, quédense en Alfa Radio 91.3, donde todo nace. Bye, bye.

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9: Buenas tardes en este martes. Son las 4 de la tarde con 9 minutos, martes 25 de agosto. Me llamo Patti Velasco y a partir de este momento te saludo, te doy la bienvenida y me quedo contigo hasta las 6 de la tarde con los mejores alfaestrenos, con la mejor programación aquí en la estación número 1 de música en inglés de toditita Iberoamérica. Charlie, gracias por estar conmigo en la producción y en los controles. Y estamos listos para comenzar en este martes con una pregunta que yo no sé si tú te has hecho, yo me la he preguntado mil veces, porque además tiene que ver con algo con lo que yo, pues nomás no nací y no se me da, pero mira, ni poquito, la ubicación, o sea, soy cero orientada. Y si no tengo una aplicación que me ayude a llegar, pues nomás no llego, así de fácil. Pero ¿tú te has preguntado alguna vez cómo sabe tu celular exactamente en qué calle estás? Porque tú, pues, abres la aplicación, pones la dirección, aparece el puntito azul y vámonos, ahí estás avanzando en periférico o atorados en el tráfico o preguntándote por qué elegiste esa ruta, pero sabes exactamente dónde estás, dónde está la ubicación y te va a llevar al lugar que necesitas estar. ¿Pero cómo funciona? ¿Cómo se logra esa magia maravillosa que a mí por lo menos me saca de apuros todos los días? Así es que ponte en contacto conmigo, arroba Patti Velasco Alfa en redes sociales, Patti Velasco Alfa, y de eso vamos a platicar en esta tarde. Así es que quédate porque se va a poner buenazo. Por lo pronto, vámonos con música. Aquí están Robin Schulz y Francesco Yates. Esto se llama Sugar cuando son las 4:10 y lo escuchas en Alfa 91.3, la estación número 1 de música en inglés de todo Iberoamérica. Y así justamente, en este martes 25 de agosto, comenzamos.

Olivia Dean con So Easy to Fall in Love cuando son las 4 de la tarde con 21 minutos. Soy Patty y seguimos platicando de las aplicaciones que te llevan y te traen de un lugar a otro y que saben tu ubicación exacta. ¿Cómo funcionan? ¿Te lo has preguntado? Porque aparte, no nada más es que te lleven y que sepan exactamente dónde están. Otra cosa es que te pueden decir que a 800 metros, por ejemplo, hay tráfico, o que hubo un choque, o que una calle está cerrada, o que un carril de la avenida, pues hay algo ahí que está bloqueando. ¿Cómo se enteran tan rápido? O sea, no es que haya alguien ahí viendo las cámaras y actualizando la aplicación. Obviamente eso sería imposible. Pero todo el tiempo el celular está recibiendo información y además, pues nosotros mismos podemos ayudar a construir ese mapa. Pero me parece, la verdad, una maravilla que existan estas opciones que pues te puedan llevar con tanta facilidad y rapidez al lugar al que necesites llegar. Una maravilla. De eso estamos platicando. Y si tú quieres opinar sobre el tema, arroba Patty Velasco Alfa en X y en Instagram. Y tenemos más música. Esto que empieza a sonar ya es Solo Dancing con Indiana. Que qué chulada de canción para este martes. Son las 4 de la tarde con 22 minutos. 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

0: Ella fue Dua Lipa con Don't Start Now en Alfa 91.3. Son las 4 de la tarde con 32 minutos platicando de cómo sabe nuestro teléfono y el GPS y las aplicaciones que usamos para llegar de un lugar a otro. ¿Cómo saben exactamente dónde estamos? Y además te van actualizando y nos van diciendo todo lo que va pasando en el camino para que tengamos más precaución y sepamos qué nos vamos a ir encontrando más adelante. Bueno, pues de eso estamos platicando y vamos a ver por acá en arroba Pati Velasco Alfa. Hay algunos comentarios por acá. Dice Pepe, Pati, gracias por acompañarme todos los días. Justo voy en el coche y yo soy de los que se ponen nerviosos cuando Waze dice recalculando. Yo también, Pepe. Automáticamente pienso que ya me equivoqué y voy a llegar una hora tarde. Uy, Pepe, yo también, te lo juro, sudo, porque como no sé llegar a ningún lado, porque pues te digo que soy desorientadísima. Dice Rosario, una vez Waze me mandó por una calle que yo jamás habría tomado y terminé llegando rapidísimo. Desde ese día confío más en esta aplicación que en mi propio sentido de orientación. Chócala, Rosario. Memo de la Roma dice, creo que ya dependemos demasiado de los mapas. Antes uno preguntaba cómo llegar y ahora, si se acaba la batería, parece que estamos perdidos en otro país. De acuerdo, Memo. Tienes toda la razón, ¿no? Pero gente como yo, pues sí agradecemos que existan esta forma de ayuda, porque de otra forma no sabes las perdidas y las sufridas que me daba yo en los caminos. Bueno, son las 4 de la tarde con 32 minutos. Vamos a hacer una pausa, regresamos con más música, pero antes te quiero recordar que cada vez estamos más cerca de saber quién será el nuevo elemento alfa. 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Claudia Estrella Rodríguez, no te la pierdas, escúchala, porque es pues una de las 5 finalistas que se estará presentando y que estará buscando un espacio aquí en Alfa 91.3 para ser el nuevo elemento alfa. Vamos a hacer una pausa ahora sí. Son las 4:35 ya y esto es Alfa 91.3, donde todo nace.
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Ahí estuvo Kylie Minogue desde Australia con Can't Get You Out of My Head en este martes en Alfa 91.3. Y estamos platicando de cómo funcionan las aplicaciones que nos llevan y nos traen de un lugar para otro, cómo el GPS sabe dónde estamos, cómo nos puede ir avisando qué cosas pasan, si hubo choques, accidentes, alguna cuestión por ahí que es importante que sepamos. Y muchas veces pasa que estás, por ejemplo, en un estacionamiento o entre edificios altos y como que la señal no es tan buena y como que se empieza ahí a poner nervioso el GPS, como si estuviera perdido, pero no es necesariamente que el GPS está fallando, porque fíjate que tu teléfono utiliza muchas cosas para encontrar el punto exacto donde estamos. Y regreso a contarte bien cómo funciona todo esto, que me parece lo máximo. 4:51 p.m, vámonos con más música. Aquí está Foster the People con Lost in Space y lo escuchamos juntos tú y yo en este martes en la estación número 1 de música en inglés de todo Iberoamérica. Es Alfa Radio, Alfa 91.3.

0: M83 con Midnight City, que por cierto fue parte del Alfa Conteo oficial de México el fin de semana y que es un rolononón. Son las 5 de la tarde con 2 minutos. Yo soy Patti Velasco en Alfa 91.3, donde todo nace. Y cerrando el tema de cómo funciona el GPS y cómo sabe dónde estás, bueno, pues ahí te va. Tu teléfono recibe señales de varios satélites que están alrededor de la Tierra. Y entonces tu celular compara todas esas señales y calcula más o menos en qué punto estás. Pero no solo depende del GPS, porque también usa antenas de telefonía, redes de Wi-Fi que están cerca de ti y otros sensores del teléfono para hacer la ubicación mucho más precisa. Y luego entran las aplicaciones como Google Maps o como Waze que toman esa ubicación y la cruzan con sus mapas con muchísima información de las calles. Por ejemplo, si te has dado cuenta que en Waze, pues tú puedes participar, puedes colaborar, ¿no? Puedes decir, oye, aquí hubo un accidente o hay tráfico o hay un bache o hay una calle cerrada. Pues todo eso lo puedes poner en la aplicación, o sea, la puedes alimentar y esa info le llega a los demás usuarios. Y además puede detectar que hay tráfico. ¿Cómo le hace? Ah, pues porque detecta que hay muchos coches que están avanzando muy lento en una misma zona y ya sabe que ahí probablemente haya un punto en que está bastante lento el tráfico. Y ese puntito azul que tú ves en tu pantalla, que se va moviendo para todos lados, pues a veces creemos que es muy sencillo y muy fácil. Y ya como que cualquier cosa, pero no, hay que pensar cada vez que lo veamos que hay detrás, pues satélites, antenas, mapas, sensores y un chorro de datos moviéndose al mismo tiempo para que tú puedas llegar de un lugar al otro. Una maravilla total, de los mejores inventos para gente como yo, pues que no vamos una, ¿verdad? Con esto de ser orientados, ¡qué maravilla! Y ojalá que te haya servido esta información que a mí, pues la verdad me parece súper interesante y la usamos en el día a día y a veces ni nos ponemos a pensar cómo funciona. Son las 5 de la tarde con 4, yo soy Patti Velasco, quédate conmigo, hacemos una pausa rapidísima y regresamos con más música y más alfaestrenos a la estación donde todo nace. Es Alfa 91.3.
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7: El disco de Amy Winehouse, Back to Black, tendrá una reedición con temas inéditos.
1: Alfa Entertainment News con Cristina Tenorio.
7: Este fue el segundo disco de estudio de Amy Winehouse y marcó su consagración a nivel internacional. Llegó a vender más de 25 millones de copias en todo el mundo. Para los 20 años de aniversario tendrá una edición que reúne demos originales, rarezas inéditas, más un concierto completo grabado en 2007. Este box set estará disponible el 27 de octubre en vinilo y CD. Para más información visita alfaenlinea.com.
8: Soy Cristina Tenorio.
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Keitra y Made You Love Me, Odio Haberte Hecho Amarme, de Ariana Grande en Alfa 91.3, la estación número uno de música en inglés de todo Iberoamérica. 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Son las 5 de la tarde con 21 minutos, vámonos, Charlie, con más música. Aquí está One Direction y no te muevas porque regreso con información del nuevo elemento alfa y los 5 finalistas además. Regreso a platicarte de qué se trata, no te muevas. Soy Patti Velasco, esto es Still My Girl en Alfa 91.3, donde todo nace.

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0: Dance Again con Jennifer López y Pitbull en esta tarde de martes, juntos tú y yo hasta las 6 de la tarde cuando son las 5:33. Soy Patty y te quiero recordar que tenemos novedades del nuevo elemento Alfa. Tenemos 5 finalistas y estamos ya cerquísima de saber quién será el afortunado nuevo elemento Alfa que tendrá un lugar y será parte del equipo de Alfa 91.3, donde todo nace. Así es que cada día a partir de mañana vas a poder escuchar a cada uno de ellos al aire a las 11 de la mañana con Toño Esquinca para que los conozcas a todos y cada uno de nuestros 5 finalistas. Mañana comenzamos, mañana miércoles 26 de agosto a las 11 de la mañana. No te pierdas a Claudia Estrella Rodríguez, que va a estar con Toño platicando a las 11 y la vas a poder conocer más. Y así cada día tendremos a cada uno de ellos. Así es que no te pierdas mañana a Claudia Estrella Rodríguez, el jueves a David López, el viernes a Andrea Ramírez, el lunes a Luis Enrique Martínez y el martes a José María González. Así es que bien pendiente porque pronto sabremos cuál de ellos será el nuevo elemento Alfa. Vamos a hacer una pausa, regresamos con mucha más música. Esta es la estación número 1 de música en inglés de todo Iberoamérica. Yo soy Patty y tú quédate y súbele a Alfa 91.3.
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Esto fue The Billie Eilish Birds of a Feather. Soy Patti Velasco. Seguimos juntos hasta las 6 de la tarde y hoy no me puedo despedir, no me puedo ir sin, bueno, hasta las 6 de la tarde, claro, pero no me puedo ir sin decirte que viene Maroon 5 a la Ciudad de México y qué conciertazo va a dar con todos los éxitos de toda su carrera, y se van a presentar el próximo miércoles 30 de septiembre. Así es que el próximo mes viene Maroon 5 a México al estadio Alfredo Harpelú, y yo te recomiendo que de verdad no los dejes ir. Vienen con su gira Love is Like Tour, que va a estar espectacular, lleno de buenos recuerdos, de buenos momentos, de muy buena música y de todos los hits de Maroon 5. 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Ahora sí, más música. Aquí está Beyoncé con Crazy in Love. Súbele porque es una delicia para este martes, y le escuchas cuando son las 5 de la tarde con 50 minutos, justamente 10 para las 6. Esto es Alfa 91.3, la estación número 1 de música en inglés de todo Iberoamérica. Y quédate conmigo, soy Patti Velasco.

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0: Lainey Wilson con Can't Sit Still en Alfa 91.3, donde todo nace. Y así justamente nos vamos a despedir, no sin antes recordarte que viene la banda argentina Babasónicos y se van a presentar en la Ciudad de México el 25 de noviembre en el Palacio de los Deportes. No te los pierdas, vienen con todos los éxitos, vienen de regreso a nuestro país y vienen pues con una carrera ya de muchas décadas que los tiene ya bien posicionados en la escena musical global. Así es que no te pierdas, Babasónicos en concierto, Palacio de los Deportes el 25 de noviembre, y tus boletos están en ticketmaster.com.mx. Corre de una buena vez para que tengas ya aseguradas tus entradas y no te pierdas a los Babasónicos de nuestro país. Yo soy Patti Velasco, gracias Charlie por estar conmigo en la producción y en los controles. Soy Patti Velasco y te espero mañana miércoles a las 4 de la tarde con más música y muchas cosas de qué platicar. Es Alfa 91.3, donde todo nace. Adiós.
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